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1: Muy buenas noches, bienvenidos a Jungueando al Mundo. Esta noche tenemos un espectacular con ustedes, Vaina y Grupo Bronco, interpretando su más reciente éxito, Mátame, ya poquito.

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0: Son las 2. 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

0: Son las 4. 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

0: son las 5. 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
4: Bienvenidos a la patria nuestra de cada día. Un espacio para compartir datos de historia, cultura y los acontecimientos que conforman la memoria colectiva de este maravilloso Ecuador. Soy Adulcir Saad y es un honor compartir este tiempo con ustedes.
5: 4 de mayo de 1822, la Batalla del Pichincha.
4: El 24 de mayo de 1822 se libró en las alturas del Pichincha una batalla decisiva para el Ecuador y toda Latinoamérica, porque marcó el fin de las guerras de independencia con la victoria del pueblo frente al colonialismo español. La historia oficialista presenta esta lucha como una pelea entre próceres, casi como si fuera algo personal, cuando la realidad es completamente distinta, pues los líderes visibles de la batalla tenían el respaldo de una inmensa mayoría de la población, que reclamaba el fin de una era de explotación y terror para forjar un devenir distinto y libre para sus hijos. Revisemos un poco la historia. El 10 de agosto de 1809 se declaró el primer grito de la independencia en Quito, lo que llevó a la captura de los sublevados y su posterior ejecución casi un año después, el 2 de agosto de 1810, en una masacre que inundó de sangre las calles de la ciudad, cuando los barrios salieron a defender a los cautivos y fueron brutalmente reprimidos. Se calcula que ese día, casi el 30% de la población de Quito fue víctima de la represión española. Este escenario sangriento motivó a Bolívar a declarar la guerra a muerte a los españoles que ocupaban nuestro continente, cuando dijo: "En los muros sangrientos de Quito fue donde España la primera despedazó los derechos de la naturaleza y las naciones". Se encendió entonces la antorcha de la libertad en los territorios que hoy van desde Venezuela hasta Bolivia. Y las batallas se sucedieron, liberando ciudades una tras otra, hasta acorralar al poder español en la ciudad de Quito, donde se decidiría el destino de todo el continente. Las tropas libertadoras que se acercaban a la ciudad estaban lideradas por el joven general Antonio José de Sucre, que con apenas 27 años de edad había librado ya 31 batallas en 12 años de guerra, siendo herido al menos 9 veces. Bajo su mando, las tropas liberaron Riobamba y llegaron al Valle de los Chillos. Estaba claro que la fuerza española los esperaba a la entrada de Quito con toda la fuerza de su artillería, lo que dejaba al ejército independentista en clara desventaja. Pero entonces, la estrategia de Sucre cambió la historia y la geopolítica del mapa mundi cuando resolvió avanzar hacia Quito, no por el camino principal, sino rodeando el Pichincha, utilizando un estrecho sendero que era desconocido por los españoles, porque los indígenas lo habían mantenido oculto por más de 300 años, y solamente lo revelaron cuando reconocieron en el joven Sucre a un líder confiable que batallaba junto a ellos y en defensa de sus derechos.
6: ¡Alisten los cañones!
4: Y fue por esta senda que las tropas ascendieron durante toda la noche para sorprender al enemigo en una posición de ventaja desde las alturas y a espaldas de los españoles. La batalla fue corta y dejó en manos de los libertadores la victoria. Y esta hazaña se imprimió incluso en el idioma, pues cuando se realizaba una ganancia inesperada o de gran valor, se decía que eso valía un pichincha. Sucre no peleaba solo. Junto a él venía un ejército conformado por valientes que se habían unido desde Guayaquil, Cuenca, Riobamba y una fuerza internacional que sumaba venezolanos y colombianos. Pero el motor de la guerra era el pueblo, que empujaba cada victoria. La tropa llana la conformaban pobladores, campesinos, indígenas y un millar de mujeres, a quienes denominaban guarichas, y que eran esposas, hermanas, enfermeras, cocineras y guerreras.
7: ¡Batallón! ¡Ha llegado la hora de la verdad! ¡Vamos a hacer historia! ¡Al ataque!
4: Esta victoria determinó el final de las guerras de independencia. Y en la ciudad donde todo había iniciado, en Quito, se firmaron las capitulaciones, es decir, los acuerdos de rendición. Terminaron así 3 siglos de sometimiento al colonialismo español, y la población enfrentaba un amanecer distinto, lleno de soberanía y esperanza. Por sus acciones, a Sucre se le confirió el título de mariscal y fue aclamado por el pueblo de Quito a cada paso. Pero los enemigos no habían sido vencidos del todo. Y poco después, Sucre fue asesinado por haber elegido el lado correcto de la historia, que es junto al pueblo y contra los explotadores. La batalla del Pichincha marcó un giro mundial. Pero desde entonces, la lucha por los derechos del pueblo ha continuado en otros escenarios. A veces con enfrentamientos directos y muchas otras ocasiones de manera velada, con el uso del poder para acallar las voces que reclaman justicia, libertad, soberanía y democracia. El 24 de mayo no es una fecha relegada a los libros de historia. Hoy, más que nunca, es una fecha vigente en la lucha popular por la dignidad. El ejemplo de los valientes que dieron su vida por nuestro futuro, desde el primer grito de independencia y hasta la batalla del Pichincha, nos acompaña en la legitimidad de nuestras demandas de hoy. Por el fin de las autocracias, por la defensa de la soberanía nacional frente a potencias extranjeras, por la transparencia de las acciones del gobierno y el fin del uso de la fuerza contra la ciudadanía. Y si queremos dejarles una patria a las nuevas generaciones, entonces nos corresponde a todos, hoy, retomar ese ejemplo de valentía y decir: todos somos Sucre, todos somos libertadores, todas somos guarichas y somos pueblo en busca de su libertad definitiva contra cualquier tirano que intente robarnos la herencia histórica que nos corresponde. Gracias por habernos acompañado en esta patria nuestra de cada día. Un espacio para recordar quiénes somos, de dónde venimos.

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Hoy, en las Voces Abiertas de América Latina, abrimos el corazón para rendir homenaje a una mujer que convirtió la música en memoria viva de nuestros pueblos. Hoy despedimos físicamente a Totola Momposina, pero su voz seguirá caminando eternamente por los ríos, las fiestas, los tambores y las raíces profundas de América Latina. Su canto fue tierra, agua, tambor y resistencia. Cada interpretación suya nos recordó que la música también es herencia, identidad y dignidad de los pueblos afrodescendientes e indígenas latinos

Totola Momposina fue una artista inmensa, una guardiana de la tradición oral y musical de Colombia, que llevó la cumbia y los sonidos ancestrales a los escenarios más importantes del mundo sin perder jamás

Los compositores y compositoras para hacer sus canciones casi siempre hablan de sus experiencias tristes y de muy pocas experiencias felices. Parece que la felicidad es un sentimiento que no convoca la respuesta social, tanto como la tragedia y el sufrimiento. Una canción cortavena puede tener más pegue que una que hable de "y fueron felices como perdices", pues la felicidad se acabó un momento. Si no se la recrea, se la alimenta, se la sustenta. Los compositores y compositoras se identifican también en su metáfora con las plantas, para bien y para mal. Muchos compositores han tomado la referencia de las plantas para agredir a la mujer. Eres como un tronco seco que aunque lo riegue no brota. Más fuerte que el dolor se aferra a nuestro amor como la hiedra. Lejos estaba de pensar que un amor doliera tanto. Tiene espinas del rosal y mi alma está llorando. Pero Totó la Momposina hace bella metáfora de una planta rastrera, la verdolaga, que ha sido comparada malamente con el papel de la mujer. Totó

cocina una apología a una planta maravillosa que al consumirla ofrece vitaminas A, B y C y además aporta con los omegas 3 y 6. Si miramos con el corazón, la verdolaga es la metáfora de la vida de muchas mujeres a quienes no se las ha valorado por su sabiduría y por su esencia.

0: América Latina canta su historia. En cada canción vive la memoria de nuestros pueblos.
1: Bueno, Marco, bien bonito eso. Entra la tambora.

0: No, señor. Esa sí es. Palma.
1: Nacida en Talaigua Nuevo, en el departamento de Bolívar, Totó creció entre cantos, tambores y celebraciones populares. Desde niña entendió que la música no era solamente entretenimiento, era la memoria viva de sus ancestros. Con el pasar de los años, su voz poderosa y su presencia escénica hicieron que el mundo entero volteara la mirada hacia las raíces del Caribe colombiano. Pero más allá de los aplausos internacionales, Totó nunca dejó de cantar para su gente, para su tierra,

Hablar de Totó la Momposina es hablar del río Magdalena, de las plazas llenas de tambor, de las manos curtidas de los pescadores y de la alegría profunda de los pueblos caribeños. Canciones como El Pescador se transformaron en himnos populares que recorrieron generaciones, llevando consigo el alma sencilla y luminosa de la gente del río.

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4: Hoy recordamos a Totó como una de las voces más importantes de la música latinoamericana. Una mujer que abrió caminos para las nuevas generaciones de artistas y que defendió con orgullo la riqueza cultural afrocolombiana. Su participación en La Tierra del Olvido, junto a Carlos Vives, nos regaló un encuentro inolvidable entre tradición y nuevas sonoridades, demostrando que las raíces pueden dialogar con el presente sin perder su esencia.

La música de Totó siempre estuvo conectada con la naturaleza y con los elementos esenciales de la vida. En agua, por ejemplo, su voz se convierte en una ceremonia colectiva donde los tambores celebran la existencia, la fertilidad de la tierra y la fuerza espiritual de nuestras culturas ancestrales. Escucharla era sentir el pulso mismo de América Latina.

Yo me llamo Cumbia, yo soy la reina por donde voy. Estas palabras, inmortalizadas por Totó, resumen perfectamente su espíritu artístico. Ella fue cumbia viva, fue tambor, danza, memoria y libertad. Con su voz cálida y profunda, logró emocionar al mundo entero, llevando en cada escenario la dignidad de la cultura popular colombiana.

Totola Momposina perteneció a una familia profundamente ligada a la tradición musical. Su vida entera fue un acto de amor hacia las raíces de su pueblo. Sobre los escenarios irradiaba fuerza, alegría y espiritualidad. No hacía falta entender cada palabra de sus canciones para conmoverse. Bastaba escuchar el eco de su voz para sentir

0: territorio sonoro. Raíces, luchas y esperanza hechas canción.
1: A lo largo de su trayectoria recibió importantes reconocimientos internacionales, pero quizás su mayor premio fue el cariño inmenso de la gente. Totó deja una huella imborrable en la música latinoamericana. Su legado seguirá inspirando a músicos, investigadores y amantes de nuestras tradiciones populares. ¿Y cómo olvidar su poderosa participación junto a Calle 13 en Latinoamérica? Una canción que se convirtió en himno de identidad y de resistencia para todo el continente. La voz ancestral de Totó en esta interpretación fue como la voz de nuestros pueblos hablando desde la memoria, desde la tierra y desde la historia.
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Hoy desde Voces Abiertas de América Latina, despedimos con profunda admiración a Totola Momposina. Su partida deja silencio en los escenarios, pero deja también un legado eterno que seguirá sonando en cada tambor, en cada fiesta popular y en cada rincón donde la música mantenga viva la memoria de nuestros pueblos. Gracias, Totó, por enseñarnos que cantar también es resistir, que la tradición es un tesoro y que América Latina tiene una voz que jamás

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0: cantaba Pablo Neruda.
1: Pongámonos los zapatos, la camisa listada, el traje azul aunque ya brillen los codos. Pongámonos los fuegos de bengala y de artificio. Pongámonos vino y cerveza entre el cuello y los pies, porque debidamente debemos celebrar este número inmenso que costó tanto tiempo, tantos años y días en paquetes, tantas horas, tantos millones de minutos. Vamos a celebrar esta inauguración. Desembotellemos todas las alegrías guardadas y busquemos alguna novia perdida que acepte una festiva dentellada. Hoy es, hoy ha llegado. Pisamos el tapiz del interrogativo milenio, el corazón, la almendra.

A los seres humanos nos encantan las celebraciones. Hemos construido cada una con su propio ritual, su propia música, su propia comida y hasta su propia manera de recordar. Las esperamos durante meses y luego hablamos de ella durante años, porque hay algo extraño en las fiestas. Cuando nos sumergimos en ellas, da la sensación de que el tiempo se detiene, como si durante unas horas el mundo suspendiera sus reglas. Las hay de todo tipo: paganas, religiosas, familiares, populares y religiosas que antes fueron paganas. Nunca falta una excusa para celebrar: un nacimiento, una cosecha, una boda, una victoria, un santo, incluso la muerte. Y quizás por eso la historia humana no sea otra cosa que todo lo que ocurre entre fiesta y fiesta. Pero las celebraciones también esconden algo inquietante, porque toda fiesta exige un sacrificio. Alguien cocina durante días, alguien mata el animal, alguien paga la deuda, alguien bebe demasiado y alguien termina llorando al amanecer. Y aunque hoy se trata de festejos, nunca se sabe. Hoy, en El Gusto es Mío, qué fantástica es la fiesta o la comida de celebración.

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1: Gracias por seguir con nosotros. Esto es El Gusto es Mío. Estamos transmitiendo desde el estudio número 1 de Radio Pichincha en los 95.3 FM en Quito, Ecuador. En los controles Esteban Bustamante y la curaduría musical de Carlos Andrés Roldán. El sol levanta pequeñas varadas de vapor desde la tierra húmeda. Sobre el patio, unos vasos vacíos son arrastrados por el viento de la mañana, hasta detenerse contra el tambor de la orquesta, que sirve de almohada a dos músicos dormidos. Acurrucados todavía dentro de sus trajes azules, de solapas brillantes y camisas abiertas. Más allá, colgando de un gancho sobre el pasillo de la casa, un chancho a medio despostar le da sombra a una mujer que lava ollas gigantes en la piedra de la lavandería. Las serpentinas húmedas han quedado incrustadas en el suelo, aplastadas por el baile enloquecido de la cumbiamba magnífica. Todo el ambiente está cargado de vapores de manteca fría, cerveza tibia, aguardiente y pólvora quemada.

Más allá, confundidos entre el cansancio, el amor y la borrachera, los invitados duermen donde pudieron. Toda fiesta deja un campo de batalla. Quizás por eso las celebraciones se parecen tanto a las guerras antiguas. Hay humo, cuerpos exhaustos, animales sacrificados, música que parece un tambor de combate y gente abrazándose como si hubiera sobrevivido a algo terrible.

Porque, en el fondo, toda fiesta verdadera consiste en derrotar, aunque sea por unas horas, a la dureza de la vida cotidiana. Durante la celebración se suspende el orden. El pobre bebe como rey, el tímido canta, el viudo baila, los vecinos se convierten en familia. La comida aparece en abundancia, incluso en lugares donde normalmente escasea. Se mata el chancho que tomó meses criar. Se destapa el aguardiente guardado para una ocasión especial. Se cocina durante días para que todo desaparezca en apenas una noche.

Y sin embargo, nadie considera que hay un desperdicio, porque la fiesta no alimenta solamente el cuerpo, alimenta la ilusión de que la vida puede ser distinta. Tal vez, por eso todas las culturas humanas inventaron celebraciones. Los romanos tuvieron sus Saturnales, los griegos las fiestas de Dionisio, los pueblos andinos sus cosechas y priostazgos. Siempre hay música, fuego, alcohol y comida compartida.

como si los seres humanos hubiéramos extendido desde el principio que nadie, nadie puede soportar la existencia sin momentos de exceso, sin instantes donde el tiempo parezca detenerse. Aunque después llegue nuevamente el silencio. Aunque al amanecer alguien tenga que barrer las botellas vacías, apagar las brasas y volver lentamente a la realidad.

En el año 186 a.C., el Senado romano promulgó el Senatus Consultum de Bacchanalibus, un documento feroz que buscaba poner fin a las fiestas dedicadas a Baco, dios del vino, el desenfreno y la locura ritual.

Las bacanales habían comenzado como celebraciones religiosas, pero terminaron convirtiéndose en algo mucho más peligroso. Momentos donde el orden romano desaparecía. Los esclavos bebían junto a los hombres libres. Las mujeres abandonaban los espacios que les habían sido asignados. La música, el vino y la noche confundían las jerarquías. Y quizás eso era lo verdaderamente imperdonable.

Roma comprendió muy temprano algo terrible. Toda fiesta verdadera contiene una amenaza política. Porque durante la celebración, los seres humanos recuerdan que el orden cotidiano no es natural, apenas una ficción cuidadosamente sostenida.

Por eso, el Senado actuó con brutalidad. El decreto prohibía las reuniones nocturnas, perseguía a los sacerdotes de Baco y condenaba a muerte a quienes insistieran en celebrar aquellos rituales. Sin embargo, ni siquiera Roma pudo derrotar del todo la necesidad humana de festejar.

Porque los seres humanos parecen necesitar cada cierto tiempo incendiar simbólicamente el mundo para poder seguir viviendo dentro de él. Siglos después, muy lejos de Roma, el Imperio Inca también construyó sus propias ceremonias para sostener el equilibrio del universo. Durante el Inti Raymi, el emperador aparecía en la plaza central del Cusco, cubierto de oro, acompañado de sacerdotes, guerreros y delegaciones llegadas desde todos los rincones del Tahuantinsuyo. Había música de pututus, humo ceremonial, chicha compartida y animales sacrificados al sol. Pero hay algo profundamente triste cuando imaginamos las últimas fiestas del imperio, porque mientras el Inca celebraba el regreso del sol y la continuidad del mundo, los castellanos ya caminaban hacia sus tierras.

Todavía no aparecían en la plaza. Todavía no irrumpían los caballos. Todavía no ardían los templos. Pero ya estaban allí. Y quizás toda gran fiesta tenga algo de eso. Una celebración desesperada al borde del desastre.

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1: Tal vez por eso las fiestas son tan excesivas, porque en el fondo intuimos que nada dura demasiado. Ni los imperios, ni los cuerpos, ni la juventud, ni la abundancia.

Se construyeron helipuertos, carreteras, cocinas gigantescas. Se importaron vinos franceses, vajillas especiales y toneladas de comida para un banquete que debía demostrarle al planeta entero la gloria inmortal de Persia.

Durante 5 días, el mundo cenó bajo las luces del desierto mientras el Shah brindaba por la eternidad de su imperio. Pero había un problema terrible. Los únicos que no estaban invitados a la fiesta eran los propios iraníes. Mientras los mandatarios extranjeros bebían vino francés frente a las ruinas de Persépolis, gran parte del pueblo observaba desde lejos el espectáculo de un lujo imposible. Y quizás no exista insulto más grande para celebrar la abundancia frente a quienes sienten hambre. Lo que el Shah gastó en aquella fiesta no fue solamente dinero. Gastó legitimidad, gastó afecto, gastó el último vínculo que todavía lo unía con su pueblo. Años después, la revolución iraní arrasó con su gobierno y el emperador terminó huyendo del país.

varias veces hemos tenido fiestas así en Ecuador. Las calles llenas de humo y personas, carteles, ruido de tambores y soplido de caracolas llamando a la rebeldía. En medio de la fiesta popular se marchó Abdalá Bucarán. Empujado por la gente en las calles, se fue para nunca más volver el insípido gobierno de Yamil Maguar. Y confundido, entre el humo y un helicóptero, huía el coronel Lucio Gutiérrez. Lo que empieza siendo una gran celebración privada entre los poderosos termina siempre cuando se ven al espejo de la verdadera fiesta del pueblo en las

Como si la fiesta hubiese sido en realidad el prólogo de la caída. Porque las celebraciones humanas nunca son inocentes. Las fiestas revelan quién tiene poder, quién cocina y quién come, quién sirve y quién brinda, quién está sentado a la mesa y quién mira desde afuera.

Es por eso quizás que las grandes fiestas de la historia siempre terminan pareciéndose un poco a las ruinas. Apenas humo, música lejana y vasos vacíos abandonados bajo el sol de la mañana.

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1: Gracias por seguir con nosotros en los 95.3 FM de Radio Pichincha. En los controles del Estudio 1 está Esteban Bustamante y la curaduría musical de Carlos Andrés.

Quizás por eso las mejores fiestas ocurren de noche, porque la oscuridad permite olvidar, aunque sea por unas horas, quiénes somos durante el día. El tímido baila, el pobre invita tragos, el viudo vuelve a cantar, los enemigos se abrazan. Y mientras suena la música, los seres humanos fingimos que el tiempo no existe. Pero toda fiesta verdadera tiene algo de despedida. Por eso, tal vez, las canciones que más se recuerdan no son las más felices. Son las que se escuchan a las 3 de la mañana, cuando alguien llora en silencio, mientras otro sigue bailando.

música. Afuera, la luna se arropa con un chal gris de nubes y el frío baja desde la cordillera. En el salón de pisos de tabla sin pulir, una rocola está fatigando una cumbia vieja. En un rincón, un hombre la canta despacito, mirando el fondo del vaso. Sus ojos van más allá del fondo grueso de vidrio barato y dos lagrimones caen por las mejillas ajadas y van a estrellarse sobre la mesa. Cuando te recuerdo, me pongo muy triste. Esta cumbia dice lo que yo te quiero. Ella se acomoda el vestido de algodón ligero. Se seca el sudor del pecho. Mira a su marido, que sigue hablando con alguien. Hace mucho que dejó de sentir que el corazón le latía más fuerte cuando lo ve pasar. Pero esta noche se acerca a él por la espalda. Lo toma de la mano y la pone en su breve cintura. Él se sorprende, pero sonríe. Le acaricia los rizos negros del cabello y se ponen a bailar. Ella pone su cabeza en el pecho de él y se olvida de todo. Por las estrechas ventanas del salón, las luces de colores de los últimos estragos de la fiesta escapan en medio de la neblina fría y tropical. En la fiesta, la música aparece cuando las palabras ya no alcanzan. Porque los seres humanos no bailan solamente por alegría. Bailan para olvidar el miedo, para espantar el silencio y para soportar el peso de estar vivos.

Desde tiempos antiguos, antes incluso de las palabras, hubo tambores. El ritmo repetido del cuero golpeado alrededor del fuego permitió que los cuerpos se movieran juntos y por un instante dejaran de sentirse solos.

Es por eso que la música tiene algo de hechizo. Un buen pasillo puede hacernos llorar, aunque no recordemos exactamente por qué. Una cumbia vieja puede devolvernos un amor perdido. Un bolero puede abrir heridas que creíamos cerradas para siempre. En América Latina, incluso las canciones de fiesta hablan de abandono y tristeza. Porque aquí la música no niega el dolor, lo invita a beber. Y cuando la madrugada avanza, cuando ya nadie distingue entre el cansancio y la melancolía, las canciones terminan diciendo aquello que las personas jamás se atreverían a confesar en voz alta. Y no entendemos la fiesta solamente como la alegría. Vamos mucho más allá. Es regocijo. Hacemos fiesta para un nacimiento y otra para celebrar una partida. La muerte deja de ser ese fin espantable cuando nos juntamos todos a hacer brillar ese dolor profundo, como una joya que ha perdido una parte para ser más hermosa. Y quizás por eso la música latinoamericana nunca aprendió a separar completamente la alegría de la tristeza. Nuestros pasillos, boleros, rancheras y cumbias están llenos de abandonos, traiciones y despedidas. Hasta las canciones que hacen bailar parecen esconder una herida. Julio Jaramillo cantaba al amor perdido como si estuviera brindando con él en la misma mesa. Chavela Vargas convirtió el dolor en una ceremonia. Y en las rocolas de cantina, entre vasos pegajosos y humo de cigarrillo, los hombres aprendieron a llorar, sin vergüenza, protegidos por la música y el alcohol.

Porque en América Latina la fiesta no sirve para escapar del sufrimiento, sino para acompañarlo. Bailamos con los muertos, brindamos por quienes se fueron y seguimos cantando, aunque el corazón esté roto.

Tal vez porque entendimos algo profundamente humano. Las penas, cuando se cantan entre muchos, pesan un poco menos sobre el cuerpo. Pero toda fiesta, cambia de rostro en la madrugada. Hay un momento, casi siempre en la madrugada, cuando la noche nos confunde, en que el ruido comienza a

amanezca, volverán las preocupaciones, las deudas, el trabajo y el cansancio. Tal vez por eso, las últimas canciones de la noche son siempre las más intensas.

Se cantan abrazados, con los ojos cerrados, como si la música pudiera detener el tiempo unos minutos más. Afuera, empieza a aclarar y el frío regresa desde las montañas. Entonces, alguien, siempre alguien, sirve el último trago. Alguien ríe, alguien llora. Y la fiesta lentamente comienza a parecerse a la

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4: La luz celeste del alba viene trayendo el aire de la fiesta. Toda la noche se han hecho los preparativos. En algún lugar perdido, entre la playa y la selva, se han asado plátanos verdes, hervido yucas, sazonado pescados, carnes infinitas, hierbas, coco

Apenas los primeros rayos del sol iluminan el agua del mar, el pueblo entero se vuelca a las calles polvorientas, asentadas de rocío. Ponen en sus hombros las andas con San Pedro y San Pablo y con arrullos y cantos se dirigen al estero. Los suben a unas balsas y empieza la procesión acuática. El agua se mueve lentamente debajo de las embarcaciones decoradas con ramas, flores y telas de colores.

Las marimbas comienzan a despertar el día con ese sonido antiguo que parece venir del fondo mismo de la selva húmeda. Las mujeres cantan arrullos mientras balancean el cuerpo hacia adelante y hacia atrás, como si estuvieran calmando el sueño de un niño o acompañando a un muerto. Porque en Esmeraldas, las fiestas nunca se paran del todo. La alegría de la memoria. Todo celebra y todo recuerda. El mar recuerda. La selva recuerda, los tambores recuerdan. Y mientras las balsas avanzan por el estero, el pueblo entero parece moverse

Los niños corren descalzos sobre lodo. Los hombres reparten tragos de currincho y las cocinas siguen encendidas desde la madrugada, respirando humo, coco rallado y pescado fresco. En las enormes ollas hierven encocados espesos y sudados perfumados con chillangua. Sobre las parrillas crepitan pescados enteros y los plátanos verdes ennegrecen lentamente sobre las brasas. Hay algo profundamente generoso en las fiestas ecuatorianas de pueblo. Siempre aparece un plato más, una cuchara más, una silla más para quien llega tarde.

nadie pregunta demasiado de dónde viene alguien cuando hay comida y música. Tal vez porque las fiestas populares entienden algo que el mundo moderno ha ido olvidando. Comer juntos es una forma de protegerse. Y en medio de los cantos, del alcohol y la espuma salada del amanecer, San Pedro y San Pablo avanzan lentamente sobre el agua como dos viejos guardianes cansados.

Resulta imposible no pensar en las antiguas fiestas paganas escondidas debajo de la celebración católica, porque mucho antes de los santos ya estaban el mar, el tambor y el fuego. Ya estaban los hombres agradeciendo al agua por los peces y bailando para espantar el miedo de la noche. Las religiones cambian, las fiestas permanecen. Quizás por eso las celebraciones de San Pedro y San Pablo tienen algo tan profundamente humano. No parecen organizadas solamente para honrar a los santos, sino también para recordar que el pueblo sigue vivo. Que todavía hay música, que todavía hay comida, que todavía hay cuerpos capaces de bailar juntos. Y mientras las balsas avanzan lentamente por el estero, el sol termina de levantarse sobre el Pacífico y la luz cae sobre los rostros sudados, sobre las ollas humeantes y sobre las botellas vacías de la noche anterior. Entonces, los tambores golpean más fuerte. Las marimbas responden. Alguien ríe, alguien llora, alguien baila descalzo sobre la tierra mojada. Y por un instante parece que el mundo entero respira al mismo ritmo. Como si la fiesta fuera una forma antigua de mantener unido aquello que la pobreza, el tiempo y la tristeza intentan romper todos los días. En Ecuador, las fiestas nunca ocurren solamente en las plazas. Ocurren también en las cocinas. Empiezan mucho antes que la música, cuando alguien pone a hervir el mote desde la madrugada, cuando se mata el cerdo en el patio, o cuando las mujeres comienzan a pelar papas mientras todavía está oscuro. Porque toda fiesta verdadera necesita días enteros de trabajo invisible, y quizás por eso es que las celebraciones populares ecuatorianas tienen algo

nadie festeja solo. Siempre hay alguien cocinando, alguien sirviendo, alguien cargando sacos, alguien calentando más agua, alguien soplando las brasas para que no muera el fuego. Pero las fiestas más hermosas no son necesariamente las más grandes. A veces sobreviven apenas como una imagen pequeña, escondida en la memoria. Yo recuerdo especialmente los martes de carnaval en la casa de mis abuelos. Todo comenzaba temprano, con baldes de agua, espuma de carnaval y niños corriendo por las calles como pequeños ejércitos salvajes. El barrio entero olía a humedad, a tierra mojada y a harina. Las camionetas pasaban llenas de gente empapada y desde la radio sonaban cumbias antiguas que parecían repetirse eternamente durante febrero.

El frío comenzaba a bajar lentamente desde la cordillera. La ropa mojada colgada sobre las sillas. Los adultos se reunían alrededor de la cocina para calentarse las manos mientras tomaban canelazos cargados de puntas. En la sartén chisporroteaban las papas revueltas con huevo, humildes y perfectas después de un día entero de agua, alcohol y cansancio. Y entonces llegaba ese momento extraño que tienen todas las fiestas. Ese instante en que el ruido empieza a apagarse. Los niños desaparecen vencidos por el sueño. Las risas se vuelven más lentas. Las botellas vacías quedan regadas debajo de las mesas. La celebración empieza a derrumbarse suavemente sobre sí misma, como una carpa cansada después del viento. Afuera, todavía corrían pequeños riachuelos de agua de carnaval por la cuneta. La neblina comenzaba a tragarse las luces del barrio y la casa olía a ropa húmeda, fritura y canela. Fue en una de esas tardes cuando vi bailar a mis abuelos. Lejos del ruido de la familia, solos. Alguien había dejado sonando un tango triste en la radio. Ya no quedaban gritos, ni juegos, ni espuma. Apenas la música suave, casi perdida entre el vapor de la cocina y el murmullo lejano de la gente conversando. Mi abuelo se acercó lentamente. Mi abuela levantó apenas una mano y comenzaron a bailar, muy despacio, como si el tiempo ya no existiera, como si el carnaval entero hubiera ocurrido solamente para llegar a ese instante diminuto. Recuerdo los zapatos húmedos de mi abuelo sobre el piso de madera, las manos pequeñas de mi abuela apoyadas en sus hombros, sus cuerpos cansados moviéndose con una ternura silenciosa que yo todavía no podía entender. No bailaban para nosotros, ni siquiera parecían bailar para ellos mismos. Parecía más bien que estaban recordando algo, algo antiguo. Algo que solamente podía decirse de esa manera, porque quizás las fiestas sirven precisamente para eso, para permitir que, durante unas horas, las personas vuelvan a encontrarse con aquello que la vida cotidiana les obliga a olvidar. El amor, la fragilidad, la juventud perdida, los muertos, el paso del tiempo. Y mientras el tango seguía sonando bajito, mientras la noche terminaba de caer sobre el barrio mojado de carnaval, comprendí que las grandes fiestas no terminan con estruendo, terminan siempre con una canción lenta.

Antes de la fiesta, en una mañana fría, se había matado al chancho. Sus carnes ya se habían dividido. Esto para la fritada, esto para el pernil, los lomos para servir más tarde, la cabeza para el hornado. Y las tripas, y la grasa. Eso es para la fiesta del carnaval. Las tripas se lavan con abundante sal, limón, hierbabuena y agua. Se enjuagan una, dos, cuatro, seis veces, hasta que pierdan todo el olor salvaje. En otro lado de las enormes cocinas estaban picando coles, muy finamente. Y papas, arroz hervido, orégano, la gordura del cerdo, hojas de poleo y hierbabuena, huevo, sal, leche y un poco de raspadura.

Y entonces, como si fuera una oración continua, un coro de mujeres que rezan, ríen, cuentan historias de aparecidos y chismes poco recomendables, van rellenando poco a poco las tripas del cerdo. Con la presión suficiente. No mucho porque en la olla se revientan. No muy poco porque quedan aguadas. Con la sabiduría de quien lo ha hecho innumerables veces. Van juzgando el largo adecuado y lo sellan con una piola. Cortan y ya. Las morcillas terminadas descansan sobre bateas de aluminio mientras el agua empieza a hervir en las ollas enormes, ennegrecidas por el humo de leña. Afuera todavía huele a tierra mojada y carnaval. Adentro, la cocina parece un pequeño mundo separado del resto de la casa. El vapor empaña las ventanas, las cucharas golpean las ollas y alguien prueba el caldo, soplando apenas sobre la cuchara de madera. Entonces, las morcillas entran al agua hirviendo, despacio, como si también ellas necesitaran acostumbrarse al calor de la fiesta. Las mujeres observan en silencio los primeros minutos. Hay tensión. Siempre la hay, porque basta un descuido para que las tripas revienten y todo el trabajo de la mañana se pierda dentro de la olla. Pero cuando finalmente sobreviven al hervor, cuando la piel se tensa y el relleno encuentra su punto exacto, alguien sonríe y dice que ya están buenas. Y entonces empieza lo mejor. Las sacan humeantes sobre enormes fuentes metálicas. Algunas serán servidas así, suaves y fragantes de poleo y hierbabuena. Otras pasarán todavía por la paila con manteca de chancho hasta que la piel quede crujiente y oscura en los bordes. Afuera sigue la música. Los niños corren mojados de agua y espuma. Los hombres regresan con botellas de puntas escondidas bajo las chaquetas. Y en la cocina, mientras alguien sirve canelazos espesos y otro corta las morcillas todavía calientes, las mujeres continúan conversando, como si cocinar fuera también una manera de mantener unido al mundo. Porque quizás las recetas de fiesta nunca fueron solamente comida. Son una forma de conservar el calor de quienes estuvieron allí. Y aunque el carnaval termine, aunque las botellas vacías rueden bajo las mesas y la música desaparezca con el amanecer, siempre queda algo encendido en la cocina. El humo, la hierbabuena, la manteca hirviendo, las voces de las mujeres riéndose alrededor de la olla, como si las fiestas verdaderas nunca terminaran del todo mientras alguien recuerde la receta.

0: se cuelgan los sartenes y se cierran las cocinas. Pero el fuego sigue encendido. Siempre. El gusto es mío. Hasta pronto.
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8: Bienvenidos a la patria nuestra de cada día. Un espacio para compartir datos de historia, cultura y los acontecimientos que conforman la memoria colectiva de este maravilloso Ecuador. Soy Adulcir Saad y es un honor compartir este tiempo con ustedes.
9: 24 de mayo de 1822, la batalla del Pichincha. El 24 de mayo de 1822 se libró en las alturas del Pichincha una batalla decisiva para el Ecuador y toda Latinoamérica, porque marcó el fin de las guerras de independencia con la victoria del pueblo frente al colonialismo español. La historia oficialista presenta esta lucha como una pelea entre próceres, casi como si fuera algo personal, cuando la realidad es completamente distinta, pues los líderes visibles de la batalla tenían el respaldo de una inmensa mayoría de la población que reclamaba el fin de una era de explotación y terror para forjar un devenir distinto y libre para sus hijos. Revisemos un poco la historia. El 10 de agosto de 1809 se declaró el primer grito de la independencia en Quito, lo que llevó a la captura de los sublevados y su posterior ejecución casi un año después, el 2 de agosto de 1810, en una masacre que inundó de sangre las calles de la ciudad, cuando los barrios salieron a defender a los cautivos y fueron brutalmente reprimidos. Se calcula que ese día casi el 30% de la población de Quito fue víctima de la represión española. Este escenario sangriento motivó a Bolívar a declarar la guerra a muerte a los españoles que ocupaban nuestro continente, cuando dijo: "En los muros sangrientos de Quito fue donde España la primera despedazó los derechos de la naturaleza y las naciones". Se encendió entonces la antorcha de la libertad en los territorios que hoy van desde Venezuela hasta Bolivia. Y las batallas se sucedieron, liberando ciudades una tras otra, hasta acorralar al poder español en la ciudad de Quito, donde se decidiría el destino de todo el continente. Las tropas libertadoras que se acercaban a la ciudad estaban lideradas por el joven general Antonio José de Sucre, que con apenas 27 años de edad había librado ya 31 batallas en 12 años de guerra, siendo herido al menos 9 veces. Bajo su mando, las tropas liberaron Riobamba y llegaron al Valle de los Chillos. Estaba claro que la fuerza española los esperaba a la entrada de Quito con toda la fuerza de su artillería, lo que dejaba al ejército independentista en clara desventaja. Pero entonces, la estrategia de Sucre cambió la historia y la geopolítica del mapa mundi cuando resolvió avanzar hacia Quito, no por el camino principal, sino rodeando el Pichincha, utilizando un estrecho sendero que era desconocido por los españoles, porque los indígenas lo habían mantenido oculto por más de 300 años y solamente lo revelaron cuando reconocieron en el joven Sucre a un líder confiable que batallaba junto a ellos y en defensa de sus derechos.
10: ¡Alisten los cañones!
9: Y fue por esta senda que las tropas ascendieron durante toda la noche para sorprender al enemigo en una posición de ventaja desde las alturas y a espaldas de los españoles. La batalla fue corta y dejó en manos de los libertadores la victoria. Y esta hazaña se imprimió incluso en el idioma, pues cuando se realizaba una ganancia inesperada o de gran valor, se decía que eso valía un pichincha. Sucre no peleaba solo. Junto a él venía un ejército conformado por valientes que se habían unido desde Guayaquil, Cuenca, Riobamba y una fuerza internacional que sumaba a venezolanos y colombianos. Pero el motor de la guerra era el pueblo, que empujaba cada victoria. La tropa llana la conformaban pobladores, campesinos, indígenas y un millar de mujeres, a quienes denominaban guarichas, y que eran esposas, hermanas, enfermeras, cocineras y guerreras.
11: ¡Batallón! ¡Ha llegado la hora de la verdad! ¡Vamos a hacer historia! ¡Al ataque!
9: Esta victoria determinó el final de las guerras de independencia. Y en la ciudad donde todo había iniciado, en Quito, se firmaron las capitulaciones, es decir, los acuerdos de rendición. Terminaron así 3 siglos de sometimiento al colonialismo español. Y la población enfrentaba un amanecer distinto, lleno de soberanía y esperanza. Por sus acciones, a Sucre se le confirió el título de mariscal y fue aclamado por el pueblo de Quito a cada paso. Pero los enemigos no habían sido.
12: Nos conectamos ahora a un espacio dispuesto por la Secretaría General de Comunicación. 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
13: Expectantes y obviamente esperando la entrada del presidente de la República, Daniel Noboa Azín. Nosotros seguimos aquí. Podemos ver en imágenes las personas que están al interior de la Asamblea Nacional y también en el exterior las diferentes autoridades que aún siguen llegando aquí a la Asamblea Nacional. Queremos contarles algunos detalles de este informe a la Nación previo al arribo del primer mandatario, por ejemplo, acerca del ingreso que se hará por la Plaza Juan Montalvo, luego avanzará hasta el Hall José Mejía Lequerica, donde será recibido por el presidente de la Asamblea Nacional, Nils Olsen. Y hablando del presidente Nils Olsen, acaba de ingresar acá a la Asamblea Nacional. Ya para en poquísimos instantes recibir al presidente de la República, Daniel Noboa Azín. Siguen llegando diferentes autoridades del Ejecutivo, también autoridades de la Policía Nacional y también del Ejército. Nosotros seguimos aquí esperando, veamos las diferentes imágenes en el exterior.

0: recibir en esta calle, se retira justamente hacia el Salón José Mejía Lecrica por unos minutos nada más. Él estará, nuevamente saldrá la alfombra roja para recibir a las principales autoridades del país.
1: Está ingresando, hombre, Mercedes, la mamá del presidente, quien también, por cierto, es asambleísta, me refiero a la doctora Anabela Sin.
2: Estas son las últimas autoridades también que están haciendo el ingreso. Ahí la podemos ver en pantalla. Estos
1: momentos, la doctora Anabela Sin.
2: A otras autoridades ahí.
3: Estas son las últimas autoridades
2: que están haciendo familiares. Ahí las autoridades todavía están ingresando. A otras autoridades ahí están.
1: El hermano del presidente también frente a nosotros está en estos momentos cruzando.
2: Y las Anabela
1: Sin, asambleísta nacional. Madre del primer mandatario, y atrás está el segundo de los hijos de la familia Novoa, Juan Sebastián Novoa, en compañía de su madre del primer mandatario, y atrás está el segundo de los hijos de la familia Novoa, Juan Sebastián Novoa, en compañía de su

0: Compañeros, nosotros continuamos con nuestro reporte aquí en el Parque El Arbolito, donde cientos de personas se concentran en los alrededores de este parque, en los exteriores de la Contraloría y en los alrededores de la Asamblea Nacional. Hay varias calles tapadas, pero nosotros estamos aquí para preguntar a la ciudadanía por qué vino aquí. ¿Respaldan al presidente? ¿Qué argumentos tienen para respaldarlo? Nosotros vamos a acercarnos a la ciudadanía para preguntarles. Saludos, amigos. ¿Ustedes vienen aquí a respaldar al presidente Daniel Noboa?
1: No puedo dar entrevistas.
0: ¿Por qué no pueden dar entrevistas?
1: No, porque estoy un poco mal de la garganta.
0: Sí. ¿Quién sí puede dar entrevistas?
1: Por acá los compañeros capaz.
0: Sí, seguro. ¿Qué tal, compañeros? ¿Pueden darnos una entrevista? ¿Vienen aquí a respaldar al presidente Daniel Noboa? No tienen lineamientos para dar entrevistas a la prensa. ¿Por qué? ¿Con qué razón no pueden dar?
2: Usted sabe, mijo. No podemos ni siquiera poner la cara.
0: Ah, ya, entonces, nadie puede dar entrevistas. Ya, muchas gracias. Como vemos, compañeros, los asistentes no pueden dar entrevistas a la prensa. Dicen que los lineamientos no se lo permiten. E incluso se niegan a responder la pregunta si respaldan o no al presidente y con qué argumentos. Esto podemos informarles hasta el momento, compañeros.

Saludos amigos, amigas de Radio Pichincha. Este 24 de mayo de 2026 se conmemora los 204 años por la Batalla de Pichincha, fecha que sirve como guío, como camino para que el presidente Daniel Noboa realice su informe a la nación o su rendición de cuentas en la Asamblea Nacional. Para este acto está invitado delegados internacionales, asambleístas de la bancada de la Acción Democrática Nacional.

Bueno, hemos retomado esta transmisión nuevamente en Cadena Nacional para contarles de la llegada del presidente Daniel Noboa Sin. Ya se encuentra en los exteriores de la Asamblea Nacional, específicamente afuera de la Plaza, Juan Montalvo, donde en poquísimos instantes ingresará, recibirá los honores del caso y posteriormente ingresará al Pleno del Salón Nela Martínez, donde dará su informe a la Nación. Como lo mencionaba desde más temprano, esto es conforme al artículo 147 de la Constitución, que anualmente tiene que hacerlo acá en la sede del Legislativo los 24 de mayo. Ahora sí, les estamos confirmando, el presidente se encuentra en los exteriores, estamos a la expectativa de que ingrese. Acaba de bajar la primera dama, Lavinia Balbonesi, si no me equivoco. Se está ubicando para su ingreso. Los dejamos con unas pequeñas imágenes hasta que pueda ingresar el primer mandatario y la primera dama, Lavinia Balbonesi. Les recordamos

0: Tehni.
1: Mar.
0: Mar.
2: Señor presidente, señor presidente,

0: gracias a saludar presidente este primer
1: bienvenido a la central nacional para
0: miramos para una cosa. Por favor, presidente. Señor Moragán, ¿no? Espera. Presidente Olsen, por favor, de este lado.
2: Acá.
0: Señora, con el señor presidente Olsen. Acá, por favor, con el presidente de este lado. Gracias.
3: Saludos.

de especial solemnidad. Y mientras continúa ingresando en el hall Nela Martínez, ahora realizará una venia frente al pabellón nacional y su estandarte en señal de respeto y lealtad a la patria. Continúa ingresando el primer mandatario y ahora lo hace directamente al pleno de la Asamblea Nacional, aquí en el Salón Nela Martínez.

reconocida por las demás autoridades de la Asamblea Nacional. Se saluda con la vicepresidenta María José Pinto para tomar asiento previo a su informe a la Nación. Ahora sí, todo listo. Y los dejamos con esta transmisión del informe a la Nación del primer mandatario. Buenos días.

0: Bienvenidos a la Asamblea Nacional, bienvenidos a su casa. Señor secretario, por favor, dé inicio al orden del día de esta sesión, por favor.
1: Con su autorización, señor presidente, damos inicio a la sesión solemne de la Asamblea Nacional con ocasión del informe a la Nación del señor presidente constitucional de la República del Ecuador. Primer punto, ingreso del estandarte patrio.

0: Siguiente punto del orden del día, señor secretario.
1: Con su autorización, señor presidente, segundo, himno nacional de la República del Ecuador.

Ordnung!

Con su autorización, señor presidente, tercero, toque de silencio en honor a los héroes de la gesta libertaria del 24 de mayo de 1822.

0: Siguiente punto del orden del día, señor secretario.
1: Con su autorización, señor presidente, cuarto. Intervención del señor Nils Olsen-Pitt, presidente de la Asamblea Nacional.

Señor Daniel Noboa Sin, Presidente Constitucional de la República del Ecuador, y estimada Primera Dama Lavinia Balbonesi de Noboa. Señora María José Pinto, Vicepresidenta Constitucional de la República del Ecuador, y Juan Fernando. Querida esposa Romina. Señoras y señores presidentes de las funciones del Estado. Señora Michelle Mancheno, Primera Vicepresidenta de la Asamblea Nacional. Señoras y señores autoridades de los organismos de control. Señoras y señores ministros, secretarios de Estado y autoridades del Gobierno Nacional. Señor Jefe del Comando Conjunto y Comandantes Generales de las Fuerzas Terrestre, Naval y Aérea. Señor Comandante General de la Policía Nacional y Alto Mando Policial. Señoras y señores miembros del Cuerpo Diplomático acreditado en el Ecuador y representantes de los organismos internacionales. Señoras y señores asambleístas y parlamentarios andinos. Señoras y señores jueces, consejeros y vocales de las funciones del Estado. Señoras y señores prefectos, gobernadores y alcaldes. Representantes de la sociedad civil, academia, organizaciones gremiales, empresa privada y de los medios de comunicación. Queridas y queridos ecuatorianos, bienvenidos a su casa, bienvenidos a la Asamblea Nacional. Hoy, como cada 24 de mayo, el Ecuador se reúne en esta casa para cumplir con uno de los actos más importantes de nuestra vida democrática: escuchar el informe a la Nación del Presidente de la República. Este es un momento institucional profundo, porque rendir cuentas es reconocer avances, explicar decisiones, asumir responsabilidades y decir con claridad hacia dónde vamos. Hoy, esta Asamblea Nacional recibe al Presidente de la República con el respeto institucional que corresponde, con la solemnidad que este acto merece y con plena conciencia del rol que cada función del Estado debe cumplir. El Presidente de la República gobierna, la Asamblea Nacional legisla, fiscaliza y representa. Son funciones distintas, con responsabilidades distintas, pero nacidas del mismo mandato: servir al Ecuador. Y cuando cada poder del Estado entiende su rol, la democracia funciona mejor. Presidente, hace una semana rendí mi informe al país y muchas de las preguntas que surgieron después giraron alrededor de una misma idea: ¿cuál debe ser la relación entre la Asamblea Nacional y el Poder Ejecutivo? Por eso quiero aprovechar este momento con el país escuchando para decir algo que creo y que sostengo: que la relación entre funciones del Estado no debe medirse por distancia ni tampoco por obediencia. Debe medirse por responsabilidad con el país. Gobernabilidad es entender los problemas del país, escuchar lo que la gente está pidiendo y empujar con sentido de Estado las decisiones que nuestro país necesita. El Ecuador se fortalece cuando avanza en las cosas que le sirven. Se fortalece cuando debate con seriedad, cuando corrige lo que debe corregir, cuando fiscaliza con firmeza y también cuando acompaña con responsabilidad todo aquello que mejora la vida de los ecuatorianos. Porque una asamblea útil no es la que se queda quieta para marcar distancia. Es la que entiende el momento que vive el país y actúa a la altura de ese momento. Presidente, hace un año dije que usted tenía un liderazgo firme. Uno que no grita, que no impone, pero que marca el rumbo. Hoy, un año después, esa frase tiene todavía más sentido. Porque liderar no es elegir el camino más cómodo, liderar es sostener decisiones, asumir costos y hacerse cargo cuando el país más lo necesita. Y usted, presidente, conoce muy bien lo que eso significa. Porque gobernar este país en este momento de la historia
no es administrar días fáciles, es tomar decisiones que incomodan, es enfrentar problemas que muchos prefirieron dejar para después, es sostener el rumbo cuando aparecen las críticas, las presiones y los costos. Eso también es sentido de Estado, y ese debe ser el compromiso de todas las funciones del Estado. No mirar para otro lado cuando el país nos exige actuar, no acomodarnos a lo de siempre y no dejar para después lo que el Ecuador necesita ahora. Hace un año, desde esta misma casa, dijimos que no vinimos a ocupar un puesto, sino a honrar un país. Hoy, presidente, lo reafirmamos. Honrar al Ecuador es cumplir cada uno con su deber, honrar al Ecuador es actuar con coraje, honrar al Ecuador es defender la seguridad, empujar el empleo, cuidar la justicia y enfrentar la corrupción sin cálculos ni excusas. Y honrar al Ecuador es entender que la política solo tiene sentido cuando mejora la vida de la gente. Presidente, hoy el país se detiene a escuchar su informe. Lo hace desde esta casa, donde están representadas todas sus voces, sus urgencias, sus diferencias, pero también sus esperanzas. Que este momento sirva para mirar lo avanzado y renovar el compromiso con el Ecuador que todos queremos construir. Esta asamblea lo recibe con la seriedad que exige la democracia y con la responsabilidad de estar a la altura de la gente. Bienvenido, presidente de todos los ecuatorianos, a la Asamblea Nacional.

0: Siguiente punto del orden del día, señor secretario.
1: Con su autorización, señor presidente. Quinto, informe a la nación del señor Daniel Noboa Sin, presidente constitucional de la República del Ecuador.

0: Señora María José Pinto, vicepresidenta constitucional de la República. Señor Nils Olsen Pitt, presidente de la Asamblea Nacional. Señoras y señores presidentes de las funciones del Estado y representantes de los organismos de control. Señoras y señores ministros, secretarios de Estado y autoridades del Gobierno Nacional. Señora Michelle Mancheno Dávila, primera vicepresidenta de la Asamblea Nacional. Señor General del Ejército Henry Delgado Salvador, jefe del Comando Conjunto de las Fuerzas Armadas. Señores comandantes generales de las Fuerzas Terrestre, Naval y Aérea. Señor General Superior Pablo Dávila Maldonado, comandante general de la Policía Nacional y alto mando policial. Señoras y señores miembros del Honorable Cuerpo Diplomático. Señoras y señores vocales del Consejo de Administración Legislativa. Señoras y señores consejeros del Consejo de Participación Ciudadana y Control Social y del Consejo Nacional Electoral. Señores y señores asambleístas. Señoras y señores jueces de la Corte Nacional de Justicia, Corte Constitucional, Tribunal Contencioso Electoral y vocales del Consejo de la Judicatura. Señoras y señores prefectos, gobernadores, alcaldes y presidentes de los gobiernos autónomos descentralizados. Representantes de la sociedad civil, academia, organizaciones gremiales, sociales y empresa privada. Señora Romina Miraglia de Olsen. Señora Lavinia Olvanesi de Nova, primera dama. Queridos ecuatorianos. Hace 2 años y medio asumimos la responsabilidad de gobernar un país marcado por el abandono, la violencia y la desconfianza. Otros decidieron retirarse y nos tocó a nosotros asumir en un momento crítico en la historia del Ecuador. Hace 1 año los ecuatorianos ratificaron un camino, el de enfrentar los problemas sin miedo y sin pactos con quienes destruyeron nuestro país. Desde entonces, este gobierno ha tenido como única prioridad recuperar el país para ustedes. Combatimos estructuras criminales que crecieron durante años mientras muchos miraban hacia otro lado, algunos eran hasta socios. Tomamos decisiones difíciles, incómodas, decisiones que otros evitaron porque preferían la popularidad fácil antes de defender al Ecuador. Y lo hacemos entendiendo que no hay desarrollo posible si las familias viven con miedo, si el crimen controla los barrios, puertos y ciudades enteras. En un contexto volátil y complejo, aquí en este mismo hemiciclo hice compromisos claros con ustedes. Les dije que mientras luchábamos contra las mafias, íbamos a luchar con igual o con mayor ímpetu para que nuestros niños permanezcan en las escuelas y para que las mujeres ecuatorianas cuenten con herramientas reales para salir adelante. Les prometimos que íbamos a construir viviendas, levantar obras y revivir la economía. Y ese ha sido mi enfoque. La determinación de mantener el timón firme a pesar de las tormentas hasta que este país llegue a puerto seguro.
1: Nuestro esfuerzo al trabajo joven, impulsando plazas laborales desde la obra pública.
2: Más de 1 millón de nuevos contratos registrados en el Sistema Único de Trabajo. 510.841 son para jóvenes. 25.680 jóvenes encontraron empleo gracias a nuestra plataforma Encuentra Empleo. Hemos generado 22.443 nuevas plazas de empleo gracias a los proyectos de infraestructura.
1: La permanencia escolar de nuestros niños será una prioridad.
2: Fortalecimos el sistema educativo. 47.132 niños, jóvenes y adultos regresaron a las aulas gracias al programa Todos al Aula. 242.941 personas continuaron sus estudios con el servicio de escolaridad inconclusa. 221.458 becas y ayudas económicas adjudicadas para estudios de tercer y cuarto nivel. 9.913 docentes contratados a través de la plataforma Educa Empleo.
1: Las mujeres ecuatorianas contarán con proyectos reales para su autonomía.
2: El respaldo económico para las mujeres ecuatorianas es una realidad. 8,176 créditos Emprende Violeta entregados, con una tasa de interés reducida del 16 al 9.8%. Las mujeres ahora son las principales beneficiarias de la banca pública, con una inversión histórica de 2,752 millones de dólares. Y para que las madres trabajen con tranquilidad y para que sus hijos estén en un lugar seguro, repotenciamos 25 centros de desarrollo infantil y construimos dos más, beneficiando directamente a 1,577 niños y niñas.
1: Será también la era de las obras.
2: Seguimos conectando al país y reactivamos la economía. Iniciamos la construcción del quinto puente de Guayaquil, una obra trascendental para el país. Y con esta inversión, son 737.9 millones de dólares en la ejecución de obras clave para la conectividad y el desarrollo nacional. Además, está en construcción.
1: Y la deuda histórica con el Ecuador al fin será saldada. Emprenderemos el proyecto del Museo Nacional aquí en Quito.
2: Estamos haciendo realidad un sueño histórico para el país, el Museo Nacional del Ecuador.
3: Construiremos soluciones habitacionales también, porque nuestro pueblo necesita una vivienda digna.
2: Cumplimos el sueño de la casa propia. Con Casa 100, entregamos 4,232 viviendas completamente gratuitas a quienes más lo necesitan. Con el programa Miti Miti, facilitamos 8,759 soluciones habitacionales con un crédito preferencial del 4.99% de interés a 30 años plazo y 5% de entrada. Y mediante Credicasa, otorgamos 353 préstamos con un interés del 2.99%, la tasa hipotecaria más baja de la historia del país. Gracias a estas iniciativas de vivienda, hoy un total de 34,373 personas cumplen el sueño de tener su casa propia. Donde antes hubo abandono, hoy hay obras. Donde antes hubo olvido, hoy hay inversión social histórica. Cerramos un año con hechos, cumpliendo sueños, protegiendo a los más vulnerables y luchando por un mejor Ecuador. Un año honrando la palabra.
0: Las palabras se encarnan en acciones y esas acciones se vuelven en obras, entregas, vidas cambiadas, sueños cumplidos y resultados. Este año terminamos con el subsidio a los contrabandistas y a la minería ilegal. Hacer lo popular cualquiera, lo correcto y necesario, lo hicimos nosotros. Y si algo tienen claro, hoy las mafias, los pseudopolíticos disfrazados de defensores del pueblo, los contratistas del Estado que buscan frenar desesperadamente obras emblemáticas, los criminales en las calles y los malos funcionarios que entorpecen el avance de este país, es que yo no pacto. No me rindo y no retrocedo. A todas las mafias que esperaron ver aquí un presidente cansado, les digo, primero se van a cansar ustedes antes que me canse yo. En el 2025 los buscamos, los encontramos y los extraditamos desde este país de ser necesario. Y en ese periodo que continúa no tendrán dónde esconderse. Hoy el Ecuador sabe que tiene un gobierno que combate, que enfrenta y que ha decidido recuperar el orden. Y no me refiero solamente a los grandes operativos, sino a los resultados que se sienten en las familias que quieren recuperar su paz. Las familias que trabajan en su pequeño negocio, que trabajan en sus emprendimientos, que el Estado los apoya, los asiste, para que tengan una vida digna, para que exista justicia, para que exista paz de verdad. Por ustedes fue y será esta lucha.
4: La seguridad del Ecuador no se recupera con promesas, se recupera con una lucha firme y sostenida por devolverle la paz a los ecuatorianos. Desde el inicio del gobierno del presidente Daniel Noboa, esta lucha se ha traducido en más de 1,000,000 de operativos ejecutados en todo el país para enfrentar al crimen organizado y proteger a las familias ecuatorianas. Desmantelamos 551 estructuras criminales y se abatió a 170 de sus integrantes. Capturamos a 17 objetivos de alto valor y a 255 delincuentes de alta peligrosidad. En coordinación con otras instituciones, se aprehendieron a más de 4.700 personas vinculadas a estructuras delictivas, fortaleciendo el combate al crimen organizado y evitando la impunidad de los criminales. Para fortalecer esta tarea, en 2025-2026, entregamos al bloque de seguridad 414 motocicletas, 849 vehículos y 7.110 radios de última tecnología. E incorporamos el sistema de identificación balística, que permite acelerar investigaciones con evidencia precisa. Además de disponer para las Fuerzas Armadas 35 vehículos blindados, 167 camionetas, 24 motocicletas, 5 helicópteros y el primer buque multipropósito Baejambelí. Los resultados son contundentes.
5: 11.856 mil millones de dólares de afectación a las economías delictivas en relación al valor en mercados internacionales de la droga incautada.
4: Incautamos más de 2.2 millones de galones de combustible, destruimos 2.600 bocaminas de minería ilegal y decomisamos más de 4.000 armas de fuego y 372 mil explosivos. Confiscamos más de 296 toneladas de droga y destruimos de forma segura otras 150 toneladas. Ya está operativo el Centro de Máxima Seguridad del Encuentro, con capacidad para aislar a 800 personas privadas de libertad. La tasa de homicidios intencionales se redujo en un 13% y los delitos comunes bajaron en un 23% en comparación al 2024-2025. Porque detrás de cada operativo, cada captura y cada decomiso, hay una misma convicción: mantener firme la lucha por devolverle a los ecuatorianos la tranquilidad, la seguridad y la esperanza.
0: Nos tocó gobernar en uno de los momentos más difíciles de nuestra historia reciente. Enfrentamos violencia, crisis energética, intentos de desestabilización y un sistema que durante años se acostumbró a proteger privilegios mientras el país se hundía. Pero nunca retrocedimos. Este gobierno ha demostrado firmeza, determinación y carácter. Cuando muchos apostaban al fracaso del Ecuador, nosotros seguimos trabajando. Cuando algunos querían sembrar miedo a paralizar el país, nosotros seguimos tomando decisiones. La vanidad lleva a algunos a destruir, a nosotros a entregar obra, acciones y resultados.
2: En 2025 y 2026, la convicción de no detenernos se ha traducido en resultados concretos. Hoy, avanzamos con paso firme hacia una de las obras más importantes para la movilidad y el comercio nacional, el Quinto Puente. El 19 de mayo de 2026, adjudicamos la construcción del tramo 1A con una inversión superior a los 130 millones de dólares, impulsando la circulación del transporte de carga y fortaleciendo la conexión logística del país, especialmente para provincias clave como El Oro, Azuay, Chimborazo, Los Ríos, Santo Domingo de los Áchilas, Pichincha y Tungurahua. Este esfuerzo se complementa con una agenda integral de infraestructura vial, con inversiones que superan los 410 millones de dólares. Repotenciamos corredores estratégicos como Guayaquil-Quito, Guayaquil-Machala, Guayaquil-Riobamba, Quito-Baeza-El Coca y el eje minero Loja-Zamora-El Oro, además de la reconstrucción de la vía Cuenca-Guayaquil. A esto se suman 166 millones de dólares destinados a la rehabilitación de carreteras y puentes en distintos puntos del país, como las vías Palestina, Macul, Vinces, Baba, Tres Marías, Esmeraldas, Quinindé, La Primavera, Machala, Yede, Baeza, Narupa, Guataraco, Coca, cinco carreteras de la red vial provincial del Carchi, puentes sobre el río Napo y puentes en la vía Coca, Dayuma, fortaleciendo la conectividad y la seguridad vial. Después de más de una década de espera, iniciamos la construcción del distribuidor Monay IES en Cuenca, mientras que la red vial estatal alcanzó 4.896 kilómetros en óptimo estado en 2025 y 4.236 kilómetros en 2026, con una inversión acumulada de 1.800 millones de dólares. Paralelamente, en Esmeraldas y Manabí, avanzamos en la reconstrucción tras el terremoto de 2016, destinando en 2025 un total de 69.6 millones de dólares para obras de infraestructura como los puentes Quimís y Lodana. La reconstrucción del mercado municipal de Calceta, Plaza Memorial San Gregorio, Sistema Hidrosanitario de Chone Fase 3, la rehabilitación de la vía Chontaduro-Chumundé, Sistema de Agua Potable en Misne. En el ámbito de vivienda, fortalecemos el acceso a un hogar digno. Más de 8.700 familias han accedido a una casa mediante el programa Miti Miti. En 2026, lanzamos Credi Casa a través del BIES, con una tasa subsidiada por el Estado del 2.99%, la más baja de la historia del Ecuador. Además, hemos entregado 4.232 viviendas totalmente gratuitas mediante el programa Casa 100. En energía, avanzamos hacia un sistema más sólido y diversificado. Durante el 2025, se incorporaron aproximadamente 864 megavatios de capacidad de generación, de los cuales 205.4 megavatios corresponden a la central hidroeléctrica Ayuriquín, 316.5 megavatios a generación firme de rápido ingreso y 342 megavatios a la recuperación de unidades en centrales como Trinitaria, Álvaro Tinajero, Esmeraldas 2 y Termogás Machala. Estas incorporaciones representaron una inversión aproximada de 328.99 millones de dólares durante dicho año. Para el 2026 se prevé la incorporación de aproximadamente 500 megavatios adicionales, lo que requerirá una inversión estimada de 497.48 millones de dólares destinada tanto a la implementación de nueva generación térmica como al sostenimiento de la generación incorporada en 2025, consolidando un suministro más estable y una matriz energética diversificada. Recuperamos la central hidroeléctrica Coca-Codo Sinclair con un plan integral de mantenimiento preventivo y obras de mitigación frente a la erosión regresiva para mantener su capacidad de generación. En materia ambiental, damos pasos firmes hacia la sostenibilidad. La nueva ley de gobernanza del espacio marino costero reconoce 640 kilómetros de zonas de rompiente de olas como ecosistemas estratégicos, estableciendo un marco legal para su conservación y uso responsable. Además, movilizaremos cerca de 460 millones de dólares para proteger la Amazonía ecuatoriana durante los próximos 17 años, mediante el proyecto del Biocorredor Amazónico. Fortalecimos el Sistema Nacional de Áreas Protegidas SNAP para mejorar la gestión de más de 26 millones de hectáreas de patrimonio natural. Impulsamos el fortalecimiento del cuerpo de guardaparques, modernizamos los sistemas de control y vigilancia e invertimos en infraestructura y equipamiento especializado. Además, destinamos recursos para programas de monitoreo de biodiversidad, turismo sostenible y conservación, reforzando la protección eficiente de las áreas protegidas del país. Porque cada vivienda entregada, cada carretera rehabilitada y cada obra ejecutada forman parte de una misma lucha: construir un Ecuador con más desarrollo y bienestar para todas las familias.
0: Recibimos un país golpeado, frenado y endeudado. Me encantaría decir que empezamos desde cero. No empezamos desde cero, empezamos desde negativo. Y ahora estamos dándole vuelta a eso. Nos dijeron que no había salida, que Ecuador no podía levantarse, que era imposible recuperar la confianza y volver a poner en marcha al país. Mientras ellos apostaban por el fracaso, nosotros recuperamos la confianza del mundo en el Ecuador. Redujimos el riesgo país hasta llegar a 400 puntos. Fortalecimos nuestra balanza no petrolera y logramos que las ventas y la actividad económica se reactiven en todo el país. Podríamos hacer una tertulia del camino que tuvimos que emprender para conseguir cada uno de estos resultados, que algunos dan por sentado, cuando hace poco tiempo atrás estuvimos al borde del abismo financiero. Podríamos enfocarnos en el récord que batimos en inversión extranjera en el 2025. Logramos un incremento del 191%. Es el punto más alto de inversión extranjera en una década. Pero esa no es la data que mueve o que inspira o que motiva. El número que permite que resistamos y vayamos hacia adelante con firmeza es la reducción de la pobreza. La recibimos en 26% en el índice y en diciembre del 2025 llegó a 21.4%, siendo este la más baja en la historia de nuestro país. En esta misma línea, la pobreza extrema bajó de 10.4% a 8.4%. Otra cifra récord que nos define y nos llena de orgullo. Asimismo, Logramos aumentar el empleo adecuado en el Ecuador, registrando entre el último trimestre del 2024 y el 2025 un crecimiento de 4 puntos. La mejora económica de un país se refleja cuando la esperanza vuelve a sentirse en la gente. Cuando quienes antes pensaban en irse empiezan a creer nuevamente y construir aquí su futuro. Se refleja en el emprendedor que se atreve a invertir, el joven que consigue su primer empleo, en la familia que puede vivir con más tranquilidad y en cada ciudadano que siente que su esfuerzo finalmente tiene recompensa. Una economía sana no solo mueve números, mueve sueños, genera oportunidades y devuelve dignidad. El verdadero crecimiento de un país ocurre cuando el progreso deja de ser un discurso y empieza a convertirse en una realidad que las personas viven todos los días. Eso es lo que mueve nuestros corazones, el motor que nos impulsa, la brújula que nos guía.
6: Sacar adelante al Ecuador ha sido una lucha constante por recuperar la estabilidad y hacer que el crecimiento llegue a quienes más lo necesitan. Hoy, esa lucha ya muestra resultados concretos. La economía pasó de una contracción del 1.9% en 2024 a un crecimiento del 3.7% en 2025. Después de 7 años, Ecuador volvió a los mercados internacionales y consiguió 5 mil millones de dólares en financiamiento. Las exportaciones no petroleras crecieron un 18.32%, pasando de 24.848.5 millones en 2024 a 29.401.9 millones de dólares en 2025, principalmente en productos como camarón, banano y plátano, cacao y elaborados, atún y pescado, café y elaborados. Las ventas acumuladas entre mayo de 2025 y abril de 2026 llegaron a 275.832 millones de dólares, lo que representa un incremento del 9.5% en comparación al periodo mayo de 2024 y abril de 2025. Fortalecimos la dolarización. El riesgo país bajó de 1.098 a 400 puntos y las reservas internacionales aumentaron de 8.277 millones a 11.513 millones de dólares, lo que significa más crecimiento económico de la industria y más ingresos tributarios. El mundo hoy confía más en Ecuador. A través del BIES entregamos 8.686 millones de dólares en créditos hipotecarios, quirografarios, entre otros productos financieros destinados a dinamizar el consumo. Con Ban Ecuador se entregaron más de 675 millones de dólares, como el crédito 7x7, que beneficia a miles de agricultores y que hoy también favorecerá al sector pesquero. Y los créditos Emprende Violeta, Agrovioleta y Violeta, que está dirigido a mujeres emprendedoras. Esta lucha por darle estabilidad al Ecuador sin dejar a nadie atrás ha dado resultado. Reducimos al 21.4% el índice de pobreza, el porcentaje más bajo en la historia del país, sacando adelante los sectores más vulnerables. Gracias al crecimiento económico, más de 1.6 millones de ecuatorianos reciben apoyo a través de bonos y pensiones sociales, con una inversión superior a los 1.387 millones de dólares. Otorgamos más de 60 mil créditos de desarrollo humano y apoyamos a más de 300 mil beneficiarios de programas sociales y productivos. Más de 155 mil jóvenes ya participaron en Jóvenes en Acción y hasta finales de 2026 se sumarán 80 mil más. Además, repotenciamos 25 centros de desarrollo infantil y construimos 2 más beneficiando a 1.577 niños. Trabajamos junto a nuestros pueblos y nacionalidades. La continuidad de los proyectos de desarrollo integral de pueblos y nacionalidades afroecuatorianos y montubios del Ecuador está garantizada hasta el 2029, con una inversión de 77 millones de dólares que beneficiarán a 1.700.000 personas. Porque detrás de cada cifra hay una misma lucha: construir un país con más estabilidad, más desarrollo y más esperanza para todos los ecuatorianos. Esos ecuatorianos que hoy reconocen al gobierno del cual se sienten parte.
7: ¿Estamos grabando?
8: Sí.
7: Hola, señor presidente. Mi nombre es Catherine Lozano y quiero dirigirme a usted muy respetuosamente en agradecimiento de todas las mujeres emprendedoras, de toda la adulto mayor y todas las personas que han sido acreedoras a su ayuda. Muchísimas gracias por haberme ayudado en el crédito del cual fui beneficiaria y pude ampliar mi negocio. De verdad, señor presidente, muchísimas gracias, gracias. Lo amo muchísimo. Espero conocerlo algún día. Gracias de corazón.
8: Gracias, señor presidente, por los jubilados, que usted hace lo que nunca hicieron nadie.
9: Muchísimas gracias a nuestro presidente. Son los años donde hemos tenido más recursos, no nos hace falta materiales didácticos, materiales lúdicos, porque tenemos todo. Él está preocupado por cada una de nuestras etapas para que nuestros niños tengan su mejor desarrollo.
10: Hola, hola, señor presidente. Quiero agradecerle de todo corazón su dedicación con los jóvenes emprendedores como yo, que día a día quieren salir adelante. De todo corazón, muchas gracias. Espero muy pronto conocerlo. Lo quiero mucho.
11: Luche, señor presidente. Luche, no se detenga. Luche.
12: Gracias a Dios y a un gran presidente que se ha hecho eco de los pobres, de los más humildes, de los jubilados. Gracias, señor presidente. El día de hoy, por primera vez, cubro mi jubilación. Por primera vez después de tantos años de lucha.
13: Estoy muy agradecida con el presidente Daniel Noboa porque se ha preocupado por el sector artesanal. Nos ha ayudado con bonos de emprendimiento.
14: A nuestro presidente Daniel Noboa, gracias. Muchas gracias por invertir en la primera infancia, por invertir en la niñez, por invertir en los centros de desarrollo infantil.
15: Gracias, presidente, porque gracias a su gestión vamos a tener un espacio que guarde la historia del país.
16: Gracias, señor presidente.
0: Esos son los rostros, las historias de vida que algunos pretenden callar. Los rostros olvidados que por primera vez tienen un Estado al servicio de ellos y no de los de siempre. Este Ecuador es suyo. Hoy todo el pasado se junta para detener al futuro. Desde la extrema izquierda hasta la extrema derecha. A los que nos quieren arrastrar con sus garras al pasado, les digo, Ecuador ya eligió ir hacia adelante. No una, dos veces. El pulso en timón no tiembla. Hago mías las palabras de mi padre. Adelante, Ecuador. Adelante en la lucha contra los corruptos, contra los desestabilizadores, golpistas, contra los que quieren engañar al pueblo. Durante años, los mismos de siempre utilizaron al Estado como un botín político y económico. Ahí están los casos que avergonzaron al país. Sinohidro, con millones de dólares en presuntos sobornos alrededor de Coca-Cola Sinclair. El caso Encuentro, donde las empresas públicas volvieron a aparecer vinculadas a redes de poder, tráfico de influencias y negociados. Y el caso Sucre, otro símbolo de cómo se manipuló el sistema financiero y las instituciones para beneficiar a grupos cercanos al poder mientras millones de ecuatorianos pagaban las consecuencias. Cambian los nombres, cambian los gobiernos, pero el patrón era el mismo. Corrupción, privilegios y pactos entre quienes creían que el Estado era suyo. Por eso, esta lucha no es solo política, es una lucha por recuperar la dignidad del país y construir un futuro donde Ecuador deja atrás décadas de abuso y oscuridad. Hace un año renovamos un compromiso con el Ecuador y hoy podemos decir con firmeza que estamos avanzando. No porque el camino sea fácil, no porque los problemas hayan desaparecido, sino porque por primera vez en mucho tiempo hay un gobierno que pelea todos los días por sacar adelante al país. El quinto puente, el de Nobol Progreso.
17: Guayaquil es un motor del Ecuador. Desde aquí se produce, desde aquí se exporta. Desde aquí se mueve gran parte de la economía del país. Pero durante décadas, ese motor se ha venido atascando, literalmente en el tráfico. Si manejas por la Perimetral, por Pascuales, por la Aurora, por Vía a la Costa, sabes de lo que hablo. Camiones de carga pesada mezclados con carros de familia, con buses, con gente que va al trabajo o lleva a sus hijos al colegio, generando día a día riesgos de accidentes de tránsito y contaminación. Mientras tanto, un camión que viene de los ríos, de Chimborazo, de El Oro, cargado de producto ecuatoriano, puede tardar más de 2 horas en llegar al puerto. 2 horas que se convierten en costos y competitividad perdida.
18: Por eso arrancamos el quinto puente, pero es más que un puente. Son más de 44 kilómetros de obra nueva. Es la obra de infraestructura más importante que se ha construido en esta ciudad en las últimas décadas. Y no viene sola. El Corredor Nuevo El Progreso, que son 90 kilómetros de vía nueva, va a conectar directamente las zonas productivas del país, reduciendo hasta 2 horas el tiempo de viaje de cada camión que hoy cruza la ciudad. Juntos, el Quinto Puente y el Corredor Nuevo El Progreso van a sacar 12.000 vehículos de carga pesada de las calles de Guayaquil cada día. 12.000 camiones que hoy pasan por donde viven tus hijos. Este proyecto significa una inversión de más de 2.000 millones de dólares. Son más de 12.000 empleos para guayaquileños y ecuatorianos. Estos proyectos llevan más de 20 años en carpeta. 20 años de estudios, de promesas, de planes que nunca arrancaron. Nosotros los adjudicamos y los financiamos. Y lo vamos a construir. Porque Ecuador avanza con firmeza.
0: El año de las soluciones viales, el año de que todas las carreteras se mantengan atendidas cuando se necesite y ampliadas. La ampliación del Metro de Quito también, por nuestra propia mano, también iniciará en este periodo. La capital, a la cual defendimos con nuestras vidas, para que no sea destruida de nuevo, merece tener transporte público de primer nivel. El año de la vivienda, un año que ya arrancó cumpliendo sueños que antes eran un imposible para la mayoría de los ecuatorianos. El año del trabajo, gracias a todos los impulsos que han recibido los sectores productivos y la obra pública. El año de la dignidad y educación, porque nunca soltaremos la mano de quienes más nos necesitan. De ningún pueblo, ni de ninguna nacionalidad, ni de los jóvenes que hoy crean su futuro. Yo estoy aquí para luchar por y para ustedes. Efectuaremos una gran compra de medicinas y haremos cooperación gobierno a gobierno con naciones que pueden producir en gran cantidad medicinas de calidad para nosotros, para los ecuatorianos que tanto se necesitan en este momento. Tenemos que tener un sistema público de salud completamente abastecido. Por eso hemos llegado a un acuerdo con el gobierno de la India para poder traer medicinas de primer nivel que sean aprobadas también por el FDA de los Estados Unidos. Y a todas las mafias que esperaron la compra pública para ganar con sobreprecio, les adelanto, esta es una compra internacional y transparente de gobierno a gobierno. Yo siempre estaré del lado de la gente. Este año les prometo que mantendremos los puños en alto, que seguiremos golpeando las mafias.

sigue avanzando o si vuelve hacia atrás. Sobre si consolidamos el camino del cambio o permitimos que regresen quienes abandonaron al país y lo dejaron en manos del miedo y el caos. Sobre si caminamos por un mismo sendero hacia un mismo objetivo, porque poco sirve que unos luchemos contra la delincuencia cuando otros de su espacio de poder lo solapan. La guerra contra el crimen es nacional, pero su victoria es profundamente local. Por eso necesitamos hacer un frente común, combatir a este pasado que se junta para detener nuestro futuro, nuestro progreso. Hay esperanza si todos luchamos, si todos golpeamos como un mismo puño. La esperanza no es un sentimiento, es una decisión compartida. Cuando todos nos sumamos al esfuerzo nacional, cada ciudadano de este país siente que no está solo. Esa coordinación es la verdadera reconstrucción del Ecuador. La esperanza se firma en cada acta de trabajo conjunto, en cada operativo coordinado, en cada obra que se entrega a tiempo. El Ecuador no se salva desde un escritorio ni desde una institución. El Ecuador se salva cuando el país entero decide ponerse de pie y avanzar unido. La historia del Ecuador no la van a escribir los que se rindieron. La escriben quienes luchamos cuando todo parece imposible. Gracias, Ecuador.

0: Siguiente punto del orden del día, señor secretario.
1: Con su autorización, señor presidente, sexto, himno a la ciudad de San Francisco de Quito. Por favor, ponerse de pie.

0: siguiente punto del orden del día, por favor.
1: Con su autorización, señor presidente, séptimo, salida del estandarte patrio.

autorización, señor presidente. Octavo, salida de autoridades. Solicitamos a los invitados mantenerse en sus asientos mientras el señor presidente constitucional de la República y el señor presidente de la Asamblea Nacional hacen su salida del recinto legislativo.

los diputados mantenerse en sus asientos mientras la señora vicepresidenta constitucional de la República y la señora primera vicepresidenta de la Asamblea Nacional hacen su salida.

paso al frente. Barra.

0: Buenos días, Magister Daniel Noboa Sin, presidente constitucional de la República del Ecuador. Las Fuerzas Armadas rinden honores a su autoridad y solicitan autorización para acompañarle a su salida de la Asamblea Nacional, señor presidente.
1: Permiso, señor presidente, ha terminado la sesión saliente sin ninguna novedad. Necesito su autorización para acompañarle.
2: Bueno, bien, muchas gracias, autorizado.
3: Al hombro. Arre. De frente.
1: Señor presidente, autoridades.
3: Marre.
1: De frente.
4: Marre.

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una botella. Y precisamente por la bebida murió a los 63 años de edad. Admirado por muchos, huyó de la fama y todo lo demás. Se negó a cantar junto a McCartney y Clapton, pese a que estos dos extraordinarios músicos se declararon admiradores. Jerry fue un hombre ermitaño, inseguro. Quizá por eso nunca pudo poner a un lado la botella y jamás dejó de beber. El alcoholismo le venció. Para Paul Simon, esta es la mejor canción de la historia.

0: generación que no conocía y volvió a enamorarlos, como lo hizo en 1972.
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del folk rock de los 60 y tuvieron una segunda ola a inicios de los 80. Pese a estar separados por más de una década, Paul Simon y Art Garfunkel decidieron unirse de nuevo y sorprender a sus fans en un recital gratuito en pleno centro de Nueva York.

0: El dúo Simon en Garfunkel no actuaba sobre el escenario desde 1970, cuando los dos se separaron por diferencias económicas alrededor de las ganancias que generaban sus creaciones. Alguna vez se presentaron en algún programa de televisión, pero hacerlo en un concierto nunca más. Por eso el recital del Central Park en el otoño de 1981 fue muy especial.
1: Ladies and gentlemen, Simon and Garfunkel.

Un suceso trágico se unió a la decisión de hacer el concierto gratuito en el Central Park de Nueva York. Así hayan estado enojados los dos y separados por más de una década. Pocos meses después de que se suicidara la novia de Art Garfunkel, Paul Simon buscó a su antiguo amigo del alma para sacarlo de la depresión. Lo buscaba luego de muchos años. En ese entonces los dos ya ni se hablaban. Luego de ser amigos y compañeros inseparables desde niños, pasaron a ser dos personas indiferentes que se odiaban.

Aquella reunión en medio de la depresión de Garfunkel dio paso a uno de los conciertos más memorables de la historia de la música contemporánea. El concierto gratuito en el Central Park de Nueva York ante 500.000 personas.

De ese concierto memorable salió una gira que la cumplieron únicamente por compromisos comerciales y económicos, porque los dos ya no se hablaban de nuevo fuera del escenario. A esa altura se odiaban y cada uno envidiaba las cualidades del otro. Paul Simon envidiaba la voz de Garfunkel y este envidiaba la facilidad de componer y escribir que tenía Simon.

Esta canción, que terminó siendo el disco más vendido en 1970 y uno de los más vendidos de la historia, con un récord inigualable como permanecer por 5 años en el top 100 del Reino Unido, fue lo que realmente rompió.

Simon compuso la melodía en apenas 20 minutos y escribió los dos primeros versos en apenas 2 horas. Garfunkel se negaba a grabarla, no le gustaba la canción y Paul Simon literalmente tuvo que rogarle para que cante. De ello se arrepentiría después toda la vida, porque la canción fue siempre asociada a Garfunkel.

Paul Simon y Garfunkel nunca más volvieron a tocar juntos y nunca más volvieron a hablarse. Cada quien hizo su propia carrera. La de Simon fue más prolífica gracias a sus cualidades inigualables de componer y escribir. Simon forma parte de la exclusiva lista de las 100 personas que dieron forma a nuestro mundo.

Paul Simon, con más de 80 años, se alejó ya de los escenarios y hace poco vendió toda su biblioteca musical a la multinacional Sony. Antes había tocado de nuevo con su socio Garfunkel, nada menos que en el pleno Coliseo Romano. Era el año 2004 y más de 500,000 de personas llegaron al milenario monumento para verlos tocar juntos otra vez.

formaban una pareja feliz, aunque con problemas, con muchos problemas. Esta bella mujer y su esposo Paul Simon pasaron juntos en la cárcel luego de una pelea monumental. Eddie Brickell y su esposo Paul Simon se dieron tantos golpes que la policía no tuvo otra alternativa que llevarlos a los dos a la cárcel. Simon llevó la peor parte. Es al menos 20 centímetros más pequeño que su esposa. Salieron al otro día de la cárcel tras el pago de una fianza. Entre peleas y peleas, seguían casados. Tenían 25 años de diferencia.

Edie Brickell es la tercera esposa de Paul Simon. Con la segunda estuvo casado apenas un año, la princesa Leia de la saga Star Wars, Carrie Fisher. El cantante le propuso matrimonio a la estrella de Star Wars después de un partido de béisbol de los Yankees de Nueva York, del cual Simon es hincha. Paul Simon y la princesa Leia de la Guerra de las Galaxias se divorciaron al año, pero luego regresaron como amantes. Y Simon finalmente se casó con la cantante Edie Brickell, 25 años menor. La princesa Leia de Star Wars murió dormida en un vuelo de Londres a Los Ángeles.

0: fue Lucha de Gigantes con Carlos Bravo.
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0: Hace 204 años, desde las faldas del Pichincha, nació la libertad. Primero fue un murmullo, una idea imposible, capaz de abrirse paso entre el miedo y la oscuridad, hasta convertirse en el grito que cambió nuestra historia para siempre.
2: ¡Libertad! ¡Libertad! ¡Libertad!
0: Aquí, en el Pichincha, no lucharon solamente soldados. Luchó un pueblo entero, hombres y mujeres que decidieron levantarse para conquistar el amanecer. Y aunque las batallas cambiaron, la lucha continuó. Porque donde antes se peleó por la independencia, hoy luchamos por la dignidad. Ya no se combate únicamente con fusiles y espadas. Hoy defendemos derechos para que ninguna mujer, ningún niño o ninguna niña vuelvan a caminar solos. Velamos por su salud, para que la dignidad llegue también a sus vidas. Cuidamos la tierra, abrimos caminos y trabajamos cada día para que nadie se quede atrás. Porque donde antes nació una patria, hoy seguimos construyendo futuro. Con más unidad, con más fuerza, con más esperanza. Porque hace 204 años, este pueblo aprendió algo que jamás olvidará. Que no existe obstáculo capaz de detener a un pueblo que avanza unido. Y mientras existe gente capaz de transformar la adversidad en esperanza, Pichincha seguirá levantándose una y otra vez, más fuerte, más libre, más invencible que nunca. Porque desde estas montañas no solo nació la libertad, también sigue naciendo el futuro de un Ecuador invencible. 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
4: Hola, hola, ¿qué tal amigos? ¿Cómo están ustedes? Gracias por acompañarnos en Coñeque Dominical. Hoy domingo, 24 de mayo de 2026, la batalla de Pichincha, y estamos conmemorando un año más de la batalla de Pichincha. Y hoy aquí en Coñeque haremos un resumen de las noticias más importantes que suscitaron durante esta semana en el mundo de los deportes. Mi nombre, Ana Isabel Rodríguez, y junto a Patricio Pinos en la producción, les acompañaremos con esta hora de información, como decía, contándoles todo lo importante que ha sucedido durante esta semana. Pero antes de empezar con el desarrollo de las noticias, vamos a escuchar buena música en este domingo, en donde ya empieza a ver ese sol veraniego, esos vientos veraniegos también, porque ya mismo empieza acá la época de vacaciones. Faltan pocos días también para que termine el año escolar, faltan pocos días también para que terminen, para que empiece el Mundial 2026, faltan exactamente 18 días, así que aquí estamos también para ustedes contarles. Pero antes de contarles toda la información, vamos con un tema musical.

0: Cheque.
1: Regresamos ahí con buena música, como les decía, para toda la gente que nos está escuchando a través de la 95.3 y también de la 94.5 y a nivel internacional en www.radiopichincha.com. Y esta semana las selecciones se presentaron ya sus nóminas oficiales para el Mundial. Brasil, Inglaterra, Escocia, Senegal, varias de las selecciones hicieron su presentación con notas importantes, en el caso también de la selección de Noruega, el rey de ese país dio a conocer la nómina. En el caso de Inglaterra también se dio a conocer con música de los Beatles, por ejemplo, y así. En cambio, Brasil dio una rueda de prensa y el anuncio más importante o lo que más se celebró fue el regreso de Neymar Jr. a la convocatoria. Ecuador lo hará el 1 de junio. Hubo una rueda de prensa también entre semana de Sebastián Becasese. Habló muchísimo, pero dijo muy pocas cosas nuevas o diferentes a lo que habitualmente habla el técnico de la selección ecuatoriana de fútbol, pero sí dio a conocer que el 1 de junio dará a conocer ya la lista definitiva. Mientras que los ecuatorianos en el exterior les fue muy bien, en caso de Piero Hincapié, que se proclamó campeón con el Arsenal, Joel Ordóñez también con su equipo del Brujas en Bélgica, mientras que en otra disciplina deportiva Jonathan Narváez sigue haciendo historia y va ganando varias etapas ya en este Giro de Italia 2026. Mientras que en la Copa Libertadores y Copa Sudamericana, Barcelona quedó eliminado, lo único que

definirán si siguen o no en la última jornada que se juega esta próxima semana. Así que hoy continúa la Liga Pro también en su fecha 15. Técnico Universitario con Leonas del Norte ya a la 1:00 p.m. 15:30 Emelec contra Macará. 18:10 Delfín.

Manta. Eso se refiere a lo que es la Liga Pro. Falta otra jornada más y de ahí se paraliza el campeonato. No hay campeones para esta primera fase del torneo de la Liga Pro. Un torneo bastante apagado por estas circunstancias. Tendrá su paralización durante la Copa del Mundo. Y en la segunda etapa de la Liga Pro vendrán los hexagonales y el cuadrangular para ver los premios y quién será el campeón del torneo 2026. Vamos a contarles también información de del Club Deportivo El Nacional. Dio noticias de esta semana. Su presidente Ricardo Cajas y toda la directiva renunció, mientras que la nueva presidenta es Liliana Yunda, quien asumió ya la presidencia y hizo algunos anuncios. También pidió la ayuda de los aficionados, de los hinchas del Club Deportivo El Nacional, a que colaboren, a que estén presentes. Son cerca de 13 millones de dólares lo que bordea la crisis financiera que tiene el Club Deportivo El Nacional. Además, ya el día viernes anterior anunciaba en sus cuentas de

0: Alfonso Cabrera y Lucía Vallecilla, también expresidente de la institución, quien estaba en la asamblea. Esto fue en una asamblea extraordinaria. Luego, tras la renuncia de Ricardo Cajas y su directorio, se realizó la asamblea extraordinaria el 20 de mayo. Y miren ustedes, ahí Liliana Yunda, con mayoría de votos, se proclamó campeona. El día viernes ya se oficializó su presidencia, mientras que el día jueves hizo y anunció que Joe Armas es el director técnico del Club Deportivo El Nacional. Era el elegido para dirigir al Club Deportivo El Nacional. El joven entrenador asumió la dirección técnica del cuadro militar para lo que resta la temporada. ¿Cómo quedó conformado el directorio del Club Deportivo El Nacional? Con presidenta Liliana Yunda, vicepresidente Coronel Galo Moscoso, vicepresidente 2 Nelson Narváez, mientras que el vocal 1 Coronel Cristian Burbano, vocal 2 Teniente Coronel Francisco Reyes, vocal 3 Suboficial 1 Marco Chariguamán y el vocal 4 Coronel Patricio Acosta. Ese es el nuevo directorio del Club Deportivo El Nacional, equipo que en crisis, que descendió a la Serie B también y que tiene muchos, pero muchos problemas económicos. Yo les había dicho que no les fue bien a los equipos ecuatorianos. Bueno, a Barcelona, que ya lo eliminaron. Crisis, mensajes, polémicas, entre los aficionados también. Mucha tristeza luego de quedarse al margen también del torneo. No tienen ni posibilidades de avanzar a la Copa Sudamericana. Y sobre eso, sobre la participación de los equipos ecuatorianos, lo que hizo Liga, lo que hizo Independiente, lo que hizo Barcelona en Copa Sudamericana, lo de Macará y lo del Deportivo Cuenca, nuestro compañero Andrés Luna Montalvo nos cuenta en el siguiente reporte. ¿Qué tal, Andrés? ¿Cómo estás?
1: Se cumplió una semana decisiva para el futuro de los clubes ecuatorianos en la Copa Libertadores de América y en la Sudamericana. ¿Cómo están, Ana Isabel, amigos y amigas quienes nos escuchan en este feriado, en este resumen dominical de lo más importante de la semana? Y esta semana hubo actividad en la Copa Libertadores de América, también en la Copa Sudamericana y en algunos resultados de los clubes ecuatorianos. La suerte está echada, se dictó sentencia, hay clasificados, pero también hay un eliminado. Fue lo que pasó, por ejemplo, el pasado martes con el Independiente del Valle. Resultado contundente, con 4 goles encima de Libertad de Paraguay, el equipo de Sangolquí ratificó y anticipó su clasificación a los octavos de final. Independiente, ninguna sorpresa, candidato siempre para disputar finales, para disputar instancias decisivas, logró sortear su grupo, le quedaba el escollo de los paraguayos de Libertad. Sin embargo, en Sangolquí no hizo más que ratificar esta condición de favorito ecuatoriano a los octavos. También sucedió el pasado miércoles con Liga Deportiva Universitaria. Jugaba un partido muy importante, un partido clave, un partido que o lo catapultaba Liga a los octavos o lo hubiera complicado. Y fue precisamente lo que se concretó frente al muy respetable y muy buen equipo de Lanús de Argentina. Es campeón de la Sudamericana y no pudo en Casablanca ante el pragmatismo del equipo universitario, con un 2-0 contundente, un 2-0 que no presentó objeciones, un partido que vio brillar a Felipe Peña, a Fernando Cornejo, un 2-0 que lo dejó sin respuestas al equipo argentino y también con la clasificación concretada para los universitarios. Bien por Liga, otro de los planteles nacionales en octavos de final de la Libertadores. Luego había una chance matemática para el Barcelona. Barcelona Sporting Club, que visitaba Chile luego del resultado entre el Boca Juniors y el Cruzeiro. El partido despertó cierta trascendencia, ¿no? Porque una victoria de Barcelona en Chile iba a poner todavía un aura de incertidumbre en el desenlace de este grupo. Sin embargo, se dio la lógica ante un estadio lleno, una muy bonita fiesta que se presentó en este gélido estadio de la Universidad Católica de Chile. Victoria 2-0, lo resolvió en el segundo tiempo el equipo chileno, y Barcelona es el primer eliminado de los ecuatorianos en esta fase de grupo, en esta jornada 5 de la Copa Libertadores de América. Una tristeza por Barcelona, que al menos en las contrataciones como el Pipa Benedetto quizás había puesto cierto aire de ilusión en lo que podría ser internacionalmente, pero no funcionó, y es un año más en donde la ilusión de hacer una buena Copa Libertadores de América queda sepultada. Así las cosas, los equipos pichinchanos avanzan, el equipo guayaquileño, el equipo guayacense se queda ya a mitad de camino luego de haber hecho una fase preliminar que ilusionó a sus hinchas. Copa Sudamericana, en primera instancia jugó el Deportivo Cuenca contra Recoleta, un partido que estaba obligado a ganar el Cuenca. Sin embargo, un 2-2 complica todavía las aspiraciones del Expreso Austral. El equipo de Recoleta, uruguayos, lograron y se encontraron con dos anotaciones ante un estadio Alejandro Serrano Aguilar que veía con escepticismo lo que sucedía. Con la misma indignación y el mismo escepticismo se pudo medir a la afición ambateña, que en un muy muy buen marco de público decoró de celeste los graderíos del Estadio Bellavista de Ambato la noche del pasado jueves. Esto fue el jueves, sí, en donde el Macará recibía con su afición y con las pretensiones de ganar al equipo peruano del Alianza Atlético. Sin embargo, un 0-0 que terminaba de clasificar a Macará, sí, pero con esa ausencia de gol, con esa ausencia de la alegría que constituye la victoria, y sobre todo ante un rival tan modesto como los peruanos. La afición no se fue contenta, reclamos al árbitro, pese a la clasificación, Macará como que quedó en deuda para cerrar un partido, sobre todo no hubo muchas oportunidades, no hubo mucha claridad ni la profundidad que un equipo espera o que una afición espera de su equipo para empezar a ganar con contundencia. De todas maneras, Macará inscribe su nombre en la segunda fase de la Copa Sudamericana y esperemos que pueda seguir avanzando, ¿no? Sobre todo para que el fútbol ecuatoriano continúe en

0: a definir algunas posiciones en la Liga Pro, siempre con la comodidad de líder Independiente del Valle. Una semana en donde además empiezan a terminar ya los torneos previo a la convocatoria final. Por ejemplo, el juego de esta tarde, la final de esta tarde entre el River Plate de Kendry Páez y el Belgrano de Córdoba, o la final de esta noche también con el equipo del el Pumas de Pedro Vite enfrentándose al Cruz Azul. Es decir, estamos ya llegando al cierre de esta fase premundialista, y esto mismo sucede en Libertadores, en Sudamericana, en las distintas ligas europeas, ¿no? Que finalizaron, y en las ligas también americanas, que darán paso al evento del próximo 11 de junio en los Estados Unidos, México y Canadá. Bien por los ecuatorianos, lo lamentamos por Barcelona, y la ilusión sigue intacta en una Copa Libertadores y una Copa Sudamericana que todavía nos van a dar que hablar en los próximos meses.
1: Con Ñeque. Gracias, Andrés, gracias. Ahí estaba el análisis completo. También, como decíamos, la próxima semana tienen todavía participación tanto en Copa Libertadores como también en Copa Sudamericana, y tanto Independiente como en Liga de Quito tendrán que jugar su último partido, la fecha número 6 de esta fase de grupos de la Copa Sudamericana. Lo que sí les deja también, y lo mencionaba Andrés, es mucho dinero también, mucho dinero por la clasificación a la siguiente ronda, que sin duda le viene bien a los equipos ecuatorianos. Mientras, como les decía, la jornada 6, Liga de Quito recibe a Always Ready este día martes 26 de mayo a las 5 de la tarde, mientras que el Independiente del Valle también recibe a Rosario Central, en cambio el miércoles 27 de mayo a las 5 de la tarde, y el equipo de Barcelona, que también estaría cerrando su participación en esta temporada, viajará hasta Brasil para enfrentar al Cruzeiro el jueves 28 de mayo. Miren ustedes, el jueves 28 de mayo sale el equipo de Barcelona todavía para jugar su partido en el marco de la Copa, de la fase de grupos de la Copa Libertadores, pero ya sin opción a clasificar a la siguiente fase. Mientras que en la Sudamericana, el Deportivo Cuenca viaja hasta Brasil para enfrentar al Santos, mientras que el equipo del Macará también viaja a Colombia para enfrentar al América de Cali. Tiene opciones el equipo de Macará, tiene opciones también el equipo del Deportivo Cuenca. Macará es el líder con 9 puntos en 5 partidos jugados, seguido por el América, que tiene 8 puntos. Así que es importante que gane también este compromiso el equipo de Ambato, que ha hecho bien las cosas, que le ha ido muy bien en esta Copa Sudamericana, y que quiere también cerrar precisamente su participación clasificando a la siguiente fase en esta fase de grupos. Mientras que, como decíamos, el Deportivo Cuenca también lidera, tiene 6 puntos, pero enfrenta también al Santos, que tiene 4. Así están los equipos ecuatorianos

Les decíamos, con información internacional, lo he hecho por Piero Hincapié, que se proclamó campeón en la fecha, en la penúltima, porque la última todavía la juega contra el Crystal Palace, pero ya coronándose campeón, será para el festejo también el equipo del Arsenal, el equipo de Piero Hincapié, que ha tenido una campaña bastante aceptable, bastante buena, además que es considerado como uno de los mejores defensas. Este partido, como le decíamos, ya se lo jugó a las 10 de la mañana contra el Crystal Palace, ya solamente para los festejos, para verle y

importante, pero miren ustedes que nosotros tenemos ya dos ecuatorianos que han sido campeones en la Premier League. Antes lo hizo el Antonio Valencia, que fue en dos ocasiones, en dos temporadas, en la temporada 2010-2011 y 2012-2013. Mientras que, como le decíamos, Piero Hincapié festejaron ya la anterior jornada, hoy recibieron el trofeo, hoy festejaron a lo grande también el equipo inglés, el logro obtenido después de 22 años que no habían sido campeones de la Premier League, y hoy lo fueron ya teniendo el trofeo en sus manos, de la mano de también de Mikel Arteta, que es el director técnico. Ahora se preparan para lo que va a ser la Liga de Campeones, que será la próxima semana, el 30 de mayo, y sobre eso, esta semana regresó William Pacho también a los entrenamientos, habló con los medios de comunicación hablando de esa final que tendrá frente al equipo de Piero Hincapié. Esto, como decíamos, el próximo 30 de mayo en el Puskás Arena de Budapest, en Hungría, se jugará esta final de la Champions 2026, y sea gane quien gane, sea el París o sea el Arsenal, tendremos un ecuatoriano jugando, siendo campeón de la Liga de Campeones. En el caso de William Pacho sería bicampeón porque ganó la temporada pasada, mientras que el Arsenal se lo hace

0: 30 de mayo. Y escuchemos también lo que dice, cómo palpita también esa final el jugador William Pacho, jugador ecuatoriano, defensa central, que habló entre semana luego de un entrenamiento del equipo del PSG.
1: De Champions consecutiva, no sé si tenéis la sensación dentro del vestuario que podéis ser uno de los mejores equipos de la historia en caso de ganarla.
2: Sí, sí, la verdad es que tenemos un... Desde que llegué aquí, la verdad no me imaginaba que iba a poder disputar dos Champions seguidas, más que todo porque, bueno, llegar a una final de Champions es muy difícil ya ganar y tener la oportunidad de ganar otra. Es impresionante, pues muy contento por eso. Bueno, ahora cuando iba a prepararse, a estar listos, concentrados, más que todo, que hace un partido muy intenso, ¿no? Muy feliz por eso.
1: ¿Qué responsabilidad tiene Luis Enrique en todo lo que estáis consiguiendo?
2: Oh, mucha, la verdad que un entrenador muy común, con ideas muy claras, sabe las cosas que te dice muy claras, sabe las cosas que tú también puedes hacer y aportar al equipo. Entonces yo creo que eso te genera confianza a ti, porque sabe de que tú puedes hacer. Y cada día, con las cosas que también nos dice de querer mejorar cada día, de que cada día es una oportunidad para nosotros, eso personalmente me motiva a querer ganar cosas. Y bueno, yo creo que esa motivación es lo que nos tiene hasta aquí.
3: Con Ñeque.
0: Ahí estaba la palabra de William Pacho, el defensor, muy emocionado también, su segunda final. Grandes logros también con el PSG, sin duda ha sido un año espectacular para los dos mejores defensas que tenemos hasta el momento y que serán parte también de la selección ecuatoriana de fútbol. Y a propósito, que quieren brillar en el Mundial, como decíamos, a 18 días del Mundial seguimos contándoles novedades, curiosidades, también estadísticas de los Mundiales. Y esta semana hablamos de las selecciones participantes, las 48, y Javier Ojeda, nuestro compañero Javier Ojeda, nos hace un resumen al respecto. ¿Qué tal, Javi? ¿Cómo estás? Buenas tardes.
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5: Amigos y amigas, en esta Tribuna Mundialista Dominical vamos a recordar lo que fue la historia del combinado centroamericano de Haití, que volverá a disputar una Copa Mundial después de muchísimos años y contará con uno de los jugadores emblema del campeonato nacional de la Liga Pro, como es Ricardo Ade. La historia la analizamos junto a Anita Isabel Rodríguez y Andrés Luna Montalvo en esta Tribuna Mundialista Dominical.

0: Anita Andrés, 20 días para la Copa Mundial, ya es nada. Ya es nada, ya.
1: 20 días.
0: 20 días.
1: Es ya. Que ya no es que sea nada, sino que ya estamos en el mundial. Ya el tema de las convocatorias, yo me voy... el tema de los primeros traslados, las entradas
2: ya se
1: que
2: se terminaron
1: ya...
2: en sí. los diferentes países.
1: Ya estamos en el mundial, lo único que falta es ver fútbol.
2: Irnos.
1: El partido nada más de ahí, las convocatorias, las selecciones, incluso los primeros entrenamientos ya los vamos sintiendo.
0: Exactamente.
2: Los últimos partidos amistosos también de cada una de las selecciones.
0: Ecuador tiene
2: también.
0: Dos y ¿tiene llega dos? Bien Ecuador ahí porque no va a jugar.
1: Juega?
0: El conjunto ecuatoriano tiene que jugar contra Guatemala y contra Arabia Saudita.
1: ¿Cuándo es esto?
2: El 27 de mayo me parece que era un partido y el otro el 1 de junio, si no me
0: tenemos aquí
2: equivoco. Lo puedes revisar.
0: Sábado
2: ahí.
0: 30 de mayo, 18:30 Ecuador Arabia Saudita.
2: Equivocada.
0: 7 de junio Ecuador Guatemala 15 horas.
2: Totalmente.
1: Eso es
2: equivocada.
1: Domingo.
0: Sí. Sábado y el 7 de junio. Bueno, ahí y Ecuador ahí probará seguramente las sagas centrales. Pero nos vamos a centrar hoy, mis queridos amigos, en Haití. Porque en la presente edición de la Copa será su segunda participación luego de 1974, esa Copa Mundial que se celebró en Alemania. En ese entonces los caribeños lograron la clasificación luego de conquistar en su propio país el Campeonato de Naciones de la CONCACAF de 1973, que sirvió por primera vez de fase de clasificación para la Copa Mundial y se disputó en Puerto Príncipe, la capital del conjunto haitiano.
1: La perla de las Antillas es Haití, la perla de las Antillas. Para la época era un país que todavía jugaba, por ejemplo, de local en su estadio, en su territorio. Hoy por hoy ya Haití ya no juega en Haití, la situación de seguridad no
0: permite, lo permite
1: que,
0: claro.
1: que se den este tipo de espectáculos masivos. Pero para la época, sí, todavía teníamos otro Haití que compartía este rincón privilegiado del planeta junto a la República Dominicana, ¿no? De hecho, claro, es la perla de las Antillas se la pusieron los propios franceses cuando eran la colonia más rica de Francia en el siglo XVIII.
2: Además, en este mundial, en su primer mundial que participó en 1974, también estaban bajo un régimen de dictadura, Haití, es por eso que también estaba liderado por el gobierno. El gobierno manejaba totalmente a todos los estamentos del país y obviamente a la selección también de Haití. Ahí enfrentó a Italia, enfrentó también a Polonia y enfrentó a Argentina, la selección de Haití, jugando su mundial por primera vez, que fue en 1974. Tras 52 años regresa a la cita mundialista en Estados Unidos, México y Canadá.
0: Vamos entonces con ese grupo C. Ahí estaba la subcampeona, como lo dices, la Argentina de Mario Alberto Kempes, la Polonia de Gregor Lato y también recordamos el partido contra el combinado argentino. Los haitianos perdieron todos los partidos, Anita, todos los partidos.
2: Pero
0: 3-1 ante Italia, 7-0 contra Polonia y 4-1 contra Argentina.
2: Pero el de Italia se lo recuerda mucho, el partido con Italia, porque ahí sucedió que el arquero Dino Sof, que era del conjunto italiano, llevaba 12 partidos sin que le marquen goles, más de 1000 minutos también sin que,
0: claro,
2: que su portería caiga, y ahí aparecía precisamente Manuel Sanón, que es uno de los goleadores, del histórico goleador hasta el momento, porque tiene 3 goles en los mundiales, y le marca el gol, y es recordado porque, como te decía, vivían bajo la dictadura. Y el momento que el ofrecimiento por parte de ellos era de que si marcaban en los goles, los jugadores les entregaban $1,000. Y por ese gol que marcó a Italia, Emmanuel Sanón se llevó esos $1,000 por haber quitado. Además,
1: y Argentina le hizo otro.
2: Claro, exactamente, y Argentina también hizo dos, pero sí es este recordado por eso, porque los italianos, o sea, no... todos podían ganarle menos, o sea, no, nunca creyeron que iba a ser Haití que le iba a marcar el gol y le quitar el invicto al portero.
1: Este que tú lo mencionas, Sanón, simplemente para hacerme entender, es el Spencer de Haití. Uh-huh. Es el mejor jugador en la historia de Haití. particularmente por haber sido el goleador y el único jugador en marcar goles en un mundial, claro. Entonces Sanón es el máximo ídolo de Haití, es una especie, claro, ya un jugador, si se quiere, para dos generaciones anteriores, le decían el mano Sanón. Sí, una forma de decir el Spencer haitiano, Spencer tomando como referencia a los ecuatorianos. Hoy los ven a los Moisés, a los Pacho, y dicen, no, estos son los mejores. Pero si uno mira en contexto histórico, hay futbolistas que ganaron muchísimo más, ¿no?
2: Además, fue esta transferencia, como te digo, ganar estos $1,000, también luego del Mundial fue transferido al fútbol belga, fue al Vechoort de Bélgica, en donde también fue figura. Y como te decimos, es el más recordado.
1: Esta selección ganó la Copa CONCACAF, pues, para también, ganar al Mundial. Y con goles de Sanón.
0: Uh-huh. Vamos entonces con el dato número 3. Vamos con el dato número 3, mis amigos. Después vamos con el dato número 6, porque está nuestro invitado. Haití logró marcar 2 tantos en la Copa Mundial y recibió 14 anotaciones. El primer gol de Haití en la Copa del Mundo llegó en el duelo frente a Italia, como lo mencionábamos hace un momento, disputado en el Estadio Olímpico de Múnich. El tanto fue convertido por Emmanuel Sanón en el minuto 46. De hecho, estaba ganando el conjunto centroamericano. Sanón es el máximo goleador de Haití en la Copa Mundial con 2 anotaciones. El otro, como bien lo adelantaba Andrés, lo convirtió a la Argentina. Vamos con el sexto dato. El sexto dato del conjunto haitiano, que es su director técnico. Tras asumir el cargo de seleccionador en marzo del 2024, Sebastián Migne, de 52 años, ha dirigido a Haití durante toda la fase de clasificación para el Mundial, el del 2026. El técnico del centroamericano fue jugador durante la década de los 90, donde pasó varias temporadas en clubes ingleses de divisiones inferiores. A los 26 años decidió hacerse entrenador, lo que lo llevó a recorrer campos franceses, destacando su paso como segundo entrenador de Jean-Pierre Papin en el Estrasburgo y también en el Lens. Pasó por los banquillos de Omán, de la República Democrática del Congo, en el Congo y Togo. Tomó las riendas de Kenia, en donde en 2019 clasificó por primera vez a la Copa Africana de Naciones en 15 años.
2: Sí, eso te iba a decir, tiene varios equipos africanos. Guinea Ecuatorial también fue otro de los equipos en los que él dirigió, y además también fue asistente técnico en la selección de Camerún, así que su recorrido es bastante amplio en el fútbol africano, y ahora con esta selección de Haití que también que busque. Lo que decía Andrés es cierto, todos los futbolistas que actualmente están en esta convocatoria para el Mundial de Estados Unidos tienen raíces o son nacidos en otros países también.
1: De hecho, yo no sé si Sebastián Migne conoce a Haití, ¿no? Porque siempre han jugado en Curazao y en República Dominicana.
2: Y mira,
1: y los otros están jugando en el exterior.
2: Y la planificación que él hizo, tuvo que hacerlo por videollamadas y por llamadas telefónicas, las eliminatorias, porque no pudo, como tú dices, no pudo estar allá, y en las eliminatorias también le fue bien, porque consiguió 11 puntos, clasificó ya el 18 de noviembre del 2025, y todas las, lo que tú dices, toda la planificación, todo el trabajo lo hizo mediante videollamada, porque no llegó a pisar suelo haitiano.
1: Trabaja como Edwin Corral, más o menos, solo por videollamada.
2: Solo por videollamada.
0: ¿Qué va? Vamos con la agenda rapidito, ¿qué es lo que tendrá Haití en esta cita mundialista? Bueno, arrancará el sábado 13 de junio contra Escocia a las 20 horas, un duelo durísimo para los centroamericanos. En la fecha 2, el viernes 19 de junio a las 19:30, Brasil-Haití. Qué lindos estos horarios, los voy a ver en casa tomando una gaseosa con canguil. 19 de junio.
1: Una manzanilla y una chalina.
0: Y una chalina. 19:30 contra Brasil, y cierra su participación en la fase de grupos el miércoles 24 a las 17 contra Marruecos.
2: Ahí vamos está, a ir, entonces. Pero les voy a contar una nota negativa que tiene Haití.
0: ¿Qué ha pasado?
2: Porque Haití es el primer equipo que fue sancionado por la FIFA por un caso de dopaje. Esto fue en el Mundial de Alemania 1974, al defensor Ernest Jean Joseph, que dio positivo. Y además, como le decíamos, el país estaba bajo una dictadura. Le fueron a ver todos los guardias que fueron con el dictador al Mundial. Lo golpearon en frente de toda la gente. Lo llevaron al aeropuerto, regresó al país y además fue preso. Estuvo varios años presos porque el dictador, para el dictador y para el país, eso fue una falta grave. por eso digo que es el hecho más bochornoso que tiene también el fútbol mundial, porque fue la primera vez que se pudo sancionar o que se le sancionó a un jugador bajo el dopaje. Pero pese a eso, luego salió de cárcel y fue parte también de las eliminatorias al Mundial de 1978 y al Mundial de 1982. Tenía esa, como decir, una mala fama, ¿no? Todo el mundo se acordaba de él.
0: Un puntito ahí.
2: A los 72 casual. Años en el 2020.
0: ¿A quién no le han?
2: Es Ernest Jan Joseph.
0: ¿A quién no le han acusado conocido? De dopaje, ¿no?
2: Fue el primero a nivel mundial en donde la FIFA sancionó. Nos vamos a ir con esa nota curiosa también de la selección de Haití en esta tribuna mundial.

0: Ahí recordábamos entonces un poco la historia de la selección centroamericana de Haití, que tendrá un grupo complicadísimo en Norteamérica 2026. Estuvo con ustedes Javier Ojeda. Un gusto, Anita, recordar lo que fue lo más destacado de la semana en Tribuna Mundialista. Restan 18 días para que arranque la Copa Mundial hoy domingo. Mañana tenemos feriadito y estamos ya contando los días para que se dé el inicio en esta Copa Mundial, que la extrañábamos muchísimo después de ese partidazo que fue la final de Qatar 2022 entre Francia y Argentina. Nos vemos el día martes en Coñeque. Cuídense mucho. Chau, chau.
1: Gracias, Javi. Completo tu informe, tu análisis de la Tribuna Mundialista, nuestro segmento en donde hablamos del Mundial, que ya falta pocos días para vivirlo, para sentirlo acá en nuestro país. Y vamos a otras disciplinas deportivas, y esta semana también la Federación Ecuatoriana de

0: y es dura en cancha cubierta. Superficie dura en cancha cubierta. Esto para la eliminatoria también ahí. Ya me trabé. Y la serie de la Copa Davis será clave para ambas selecciones, ya que el ganador obtendrá la clasificación a la final 8 del prestigioso torneo mundial de tenis previsto para noviembre. La delegación ecuatoriana tiene previsto viajar a territorio inglés el sábado 12 de septiembre, esto con el objetivo de adaptarse. Raúl Viver, el capitán, también luego de haber hecho eliminado a Australia en febrero acá, en la primera ronda también de los qualifier, ahora ya yendo con esa posibilidad de estar entre los mejores del tenis mundial. Así que ya hay sede y será también analizando y informándoles también cómo se va preparando el equipo de Copa Davis para lo que será estos qualifiers de la Copa Davis, la segunda ronda de los qualifiers que se jugará en Londres, Inglaterra, el próximo 19 y 20 de septiembre.
1: Con Ñeque.
0: Y esta semana conversamos varios temas coyunturales, la participación, como decíamos, de Jonathan Narváez, que viene haciendo muy bien las cosas también en el Giro de Italia, pero también pudimos conversar con Fernando Kings, entrenador y formador de deportistas de Muay Thai, que es el organizador de la Fight Cup, que se realizó acá en nuestro país, y también con Fran Cueva, ganador de una de las categorías. Ellos estuvieron aquí en nuestra cabina

0: en nuestro país. Escuchemos la entrevista.
1: Fernando Kimso es uno de los promotores, entrenador, formador y un gestor del Muay Thai en Ecuador. Ha venido trabajando en distintas academias y recientemente organizando un gran evento que se celebró este fin de semana, del cual ha venido a contarnos esa experiencia. Bienvenido, Fernando. Muay Thai, una de las disciplinas de las artes marciales más practicadas en el país, ¿no?
2: ¿Cómo estás? Un buen día, gracias por la invitación. Sí, el Muay Thai ha tenido bastante crecimiento aquí en el país. Se puede decir que es una de las partes importantes de las MMA, que es, se puede decir que es lo, el deporte más practicado o más visto o más visible en el tema de las artes marciales aquí. Y el Muay es una de las partes primordiales de este tema de las artes marciales mixtas. La Fight Cup ya tiene 4 años en el mercado. Este fue nuestro 15º evento ya. Fue celebrado en el Centro Comercial El Bosque esta vez. Lo hemos hecho en varios lugares. Esta vez trajimos un cinturón traído desde el Reino de Tailandia para un cuadrangular que se celebró este fin de semana, donde 4 guerreros se subieron a disputar este cinturón y quedó campeón 1 en toda la noche. Tuvieron 2 peleas, hubieron varios cortes esta vez en el bosque. El Muay Thai, una de las especificaciones más fuertes, se puede decir que es el manejo de sus codos y sus rodillas, conocido como el arte de la destrucción.
1: Totalmente.
2: Por el tema de los cortes que normalmente se hace. Fue una pelea sumamente fuerte. Hoy justo trajimos a uno de los peleadores que disputó este cinturón internacional, Frank Cueva. Él tuvo 2 peleas en la noche, llegó a la final contra el Bebazo, que nosotros lo conocemos aquí, que quedó campeón. Alexis Cuello se coronó como el nuevo campeón de los 71 kilos. Super welter este fin de semana. Como te comento, normalmente hemos trabajado ya bastante tiempo en el tema de aquí del Muay, aquí en el Ecuador, trayendo varios cinturones internacionales y que ya nuestros peleadores tengan un bagaje internacional y estén registrados en los libros del Muay Thai mundial.
1: Hoy con su ropa de trabajo, pero el fin de semana convertido en uno de los que disputó el título y nos has traído, Frank, este título. ¿Viene de Tailandia este?
2: No, este es el primer cinturón.
1: Este es el primer cinturón.
2: El primer cinturón que yo lo fabriqué aquí en el país cuando yo quise empezar con este tema del evento. Este cinturón lo fabricamos aquí en el Ecuador y Frank lo disputó hace más de 3 años contra un representante colombiano aquí en el país. El evento que Frank ganó este cinturón fue en la Fight Cup número 3. Ahorita te das cuenta que estamos en la 15 ya.
1: 15.
2: Sí. Entonces ese fue su primer cinturón y él fue el primer campeón internacional de nuestro evento. Por eso fue uno de los convocados para luchar por el cinturón traído desde el Reino de Tailandia.
1: Bienvenido, Frank. Debe ser uno de los mayores placeres.

0: tener este tipo de eventos y disputar combates a este nivel, ¿no? Cada vez con mejores peleadores. Gracias por estar aquí.
1: Buenas tardes, muchas gracias por la invitación. Como Fernando comentó, es un evento profesional, ya lo veníamos disputando hace varios años atrás, varias Fight Cup atrás. Uh-huh. Yo soy campeón nacional de Muay Thai para la Federación Ecuatoriana y también represento a la concentración. Yo entreno en Kamikaze Central. Mi profesor es Miguel Ángel Mendoza. Y sí, efectivamente, este fin de semana se dio un gran espectáculo en el Centro Comercial El Bosque, en La Bolera, donde hubo grandes combates, grandes representantes del arte de la destrucción, del arte de la destrucción, como es el Muay Thai. Uh-huh. ¿Sí? Asimismo, también yo represento a la Agencia Metropolitana de Tránsito, bien a la par lo laboral y lo profesional.
0: Por supuesto, eso te decía, hoy con ropa de trabajo, pero no te impido traer el título. Si lo puedes mostrar a esa cámara, que es la tuya.
1: Así es.
0: Ese título es un, ¿cómo podríamos llamarlo? Una especie de reliquia, ¿no? De las primeras versiones de esta Fight Cup.
1: Esto no solamente representa un título, sino representa trabajo, disciplina, muchas horas de entrenamiento, dedicación. Es por lo cual nosotros somos actualmente campeones en lo que es los 71 kilogramos en la federación, en la concentración deportiva de Pichincha. Y el fin de semana se disputó con tres guerreros más el título traído desde Tailandia, representando por Fernando.
0: Rutina de trabajo tuya, combinando el trabajo, un trabajo muy exigente además, que es el servicio público y el servicio del tránsito, a conservar además una disciplina que te permite ser campeón nacional.
1: Sí, efectivamente nos toca combinar lo laboral, lo profesional y también lo familiar.
0: Con un día que comienza a las...
1: Mi día comienza a las 4 de la mañana.
0: Eso es muy temprano.
1: Sí, porque tenemos jornadas especiales en lo que es en lo laboral. Se termina lo laboral, a pesar del cansancio, pero con mucho orgullo. Seguimos representando tanto en lo laboral como en lo profesional. Sí, y después de la jornada laboral nos dedicamos lo que es al entrenamiento.
0: Siempre después a Kamikaze.
1: Así es, siempre después a entrenar. Uh-huh.
0: ¿Cuántas horas?
1: Depende, pero por lo general de 3 a 4 horas cuando es una uh-huh. pelea para este tipo de eventos, porque toca prepararse muy bien para que la gente los disfrute y dar un buen espectáculo.
0: Fernando, además no estamos hablando solo de combates, sino de uno de los deportes de mayor nobleza, ¿no?
2: Así es. Normalmente nosotros la Fight Cup la trabajamos desde el ámbito tradicional y marcial. Entonces, todas las peleas que tú ves en nuestro evento tiene un trasfondo. Todos salen a hacer un Waikru, que es un baile ceremonial al inicio del combate. Normalmente los peleadores profesionales tienen de 2 a 5 minutos para realizar su danza. Es súper elegante, es bien vistosa, con música de fondo. Todos los combates tienen que tener música de fondo en el Muay Thai. Entonces cada uno de esos rounds va incrementando, se podría decir, el valor, el sonido de los tambores, el latido del corazón, va incrementando en el transcurso mientras van avanzando. Frank tuvo un combate de 5 rounds de 3 minutos en la final. La primera pelea que tuvo fue contra Roberto Ventimilla, a la que Frank le puso un corte en el rostro a Roberto y que le terminó haciendo un KO técnico en el evento del fin de semana. Eso les dio el paso a la final contra el Bebazo y que tuvo sus dos combates el mismo día en la noche. Ahorita ya lo ves con totalmente completo, sano, sin ningún corte. Fran se pegó 8 rounds todo un fin de semana, sumamente fuerte. Y al menos en el tema del Muay Thai, que es un deporte sumamente exigido, se puede decir, por el manejo de sus 8 extremidades.
0: ¿Qué tiempo te tomó recuperarte de esa jornada?
1: Todavía me sigo recuperando.
0: No termino.
1: Sí, es.
0: Apenas el sábado, hoy es jueves, ¿no?
1: Sí, vamos de a poco, pero ya estamos comenzando a entrenar, hicimos la fase de descarga, estamos en la fase de descarga para, como yo le mencioné a Fernando, yo voy por esa revancha y ese título tiene que ser mío.
0: Ganas el combate preliminar, disputas todos los asaltos, pero caes con Cuello, ¿no?
1: Sí, Alexis Cuello. Ajá. En la final de 5 rounds. Sí, es duro. El momento que tú te subes al ring, cada minuto es una eternidad.
0: Claro.
1: Fueron 5 rounds de un show espectacular que se dio este fin de semana.
0: ¿Cuál fue cuáles fueron los momentos más importantes de la pelea y quizás el quiebre por el que la balanza se inclinó hacia un lado y no al otro?
1: Desde el primer round comenzamos fuerte. Primero, segundo, cuarto y quinto round son los que uno tiene que meter más presión, darle con todo.
0: Cuarto y quinto.
1: Ajá, cuarto y quinto. No desmerezco nada a mi rival, porque es un excelente guerrero y se encontró igual con un excelente guerrero frente a frente. Dimos guerra, dimos show, dimos un gran espectáculo para que la gente disfrute del arte de la destrucción.
0: Luego, este es un evento internacional, ¿no? Porque vinieron una serie de representantes colombianos para medir.
2: Sí, la FICO.
0: Nivel con los ecuatorianos.
2: Ajá, la FICO es internacional. Ajá. Normalmente siempre llega una selección de varios países. Ha venido una selección mexicana, esta vez tuvimos una selección colombiana de la Liga de Muay Thai del Putumayo. Vinieron 6 representantes de ahí. Para septiembre, que se vendría la FICO 16 y viene la revancha de Frank contra Alexis Cuello por ese cinturón. Para septiembre, 18 de septiembre. También viene una selección esta vez de Brasil. Vienen 2 peleadores sumamente fuertes de la liga brasileña a competir contra 2 de nuestros peleadores más fuertes de la Fight Cup.
0: ¿Dónde
2: lo vamos
0: se
2: a
0: tiene
2: hacer?
0: Previsto?
2: Estamos ahorita, tal vez lo hagamos en el Teatro Prometeo, en la Casa de la Cultura, o regresamos a la bolera al Centro Comercial El Bosque.
0: Fue una buena experiencia.
2: El lugar es sumamente amplio y bonito. Y El Bosque me parece que es un punto estratégico, es uno de los centros comerciales más longevos del país y de los más más vistosos, se podría decir.
0: Sí,
2: que
0: llaman, muy cómodo, ajá, para, muy llegar, cómodo para llegar.
2: El estacionamiento fue un golazo. Normalmente cobran $1 todo el día, entonces nosotros buscamos espacios, aparte que generen visibilidad a nuestro arte marcial, lugares representativos en la ciudad de Quito. Lo hemos hecho en la mitad del mundo, lo hemos hecho en el Centro de Exposiciones Quito, en el Jardín Botánico, esta vez en El Bosque, y vamos buscando ese tipo de locales para que la gente se sienta cómoda al visitarnos.
0: ¿Cómo nos fue en la evaluación de este Ecuador-Colombia?
2: Uf, nosotros nos llevamos 4 cinturones, Colombia nos arrebató 2. Se fueron llevando 2 cinturones a su tierra y nosotros nos quedamos con los 4. Normalmente al Ecuador le tienen miedo en los deportes de combate. No solo en el Muay Thai, sino en todos los deportes de combate. Como puedes ver, hay varios representantes ya de nosotros, claro, ecuatorianos en el UFC, que es, se puede decir, la liga.
0: Disputamos un título mundial de UFC. Eso no lo hacen los peruanos, los colombianos. Uh-huh. Eso no hacen.
2: Ahorita
0: los
2: vamos ya por el segundo. Imagínate que Michael Morales igual ya está próximo a ir por otro cinturón más. Eso es un gran logro que lo hizo Chito Vera y el que ahora está alcanzando Michael. Normalmente, como te comento, la gente a veces considera que ven las peleas, a veces deben perder al Chito, pero él ya logró lo que nadie lo haya hecho. O sea,
0: así es.
2: No me interesa cuántas veces vuelva a perder, porque él ya lo cumplió.
0: Con países con muchas más academias, con muchos más peleadores y muchos más eventos, no han logrado.
2: Exactamente. Nosotros aquí, el entrenamiento que tiene el Ecuador es fuerte. Nosotros tenemos un cardio puta invencible por la altura que tenemos aquí en Quito. Para que los Colombia, cuando llegó Colombia acá, vinieron con 15 días de anticipación para tratar de ambientarse a la altura de Quito. Y así, estando casi todo el mes aquí, les faltó estado físico. Entonces, imagínate, es súper complicado. Los ecuatorianos, como te digo, les tienen miedo en los deportes de combate. Pues, UFC, en lo que es artes marciales mixtas, boxeo, Muay Thai. Igual, hace dos semanas tuvimos un representante ecuatoriano en la One Championship, que se puede decir que es uno de los eventos más grandes del Muay Thai a nivel del mundo, la liga más grande de Asia.
3: Ok.
2: Peleó Martín Parra, uno de nuestros representantes ecuatorianos. Él está peleando constantemente en Tailandia. Ya tenemos varios representantes peleando, ya tenemos al Volcán nuevamente.
0: Muay Thai en Tailandia, no sé, pelear Jiu-Jitsu en Brasil. Brasil, claro.
2: O sea, y normalmente es cuenta que Martín ha noqueado a dos tailandeses en su propia tierra. El Volcán Navarrete ha disputado varios cinturones allá en Tailandia mismo, en la tierra del Muay Thai. Entonces nosotros somos reconocidos como guerreros, es un país sumamente guerrero. Y obviamente no tenemos tanto el apoyo como el fútbol, se podría decir, pero ha generado bastante visibilidad a los deportes de combate aquí en nuestro país.
0: Nos vemos el 18 de septiembre, entonces ya lo informaremos dónde. ¿A qué hora más o menos? Ya lo sabemos, será sí, 12 del mediodía, a las 10 de la mañana ya pueden empezar a llegar y hasta qué hora, pues hasta la noche, con los combates estelares. Hoy nos han acompañado Fernando Kimson, nuestro experto de Muay Thai de cabecera y uno de los campeones del fin de semana, Francisco Cueva, Frank Cueva, a quien Dios mediante volveremos a ver en acción este próximo 18 de septiembre.
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5: Ahí está, nueva disciplina deportiva para toda la gente que nos escucha, que está atenta al programa. También hablamos, como ustedes saben, de diversas disciplinas deportivas y esta vez le tocó también hablar del Muay Thai, que fue un evento que se realizó acá en nuestro país, pero que también tiene muchos adeptos y está muy la gente y los niños, los jóvenes también están practicando muchísimo. Y de esta manera estamos terminando nuestro Coñeque dominical. De gracias a toda la gente que estuvo conectada con nosotros en la 95.3 y también en la 94.5, a Patricio Pinos que nos acompaña en la producción. Mi nombre, Ana Isabel Rodríguez, nos estamos despidiendo, tengan buen provecho, sigan disfrutando de este domingo, mañana es feriado, sigan también disfrutando de la buena compañía de Radio Pichincha en la 95.3 y también en la 94.5. Tengan ustedes muy buenas tardes, regresamos en Coñeque el día martes con más información, con nuestro segmento de Tribuna Mundialista, con información del fútbol femenino y todo aquí en Coñeque. Buenas tardes.
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1: Bienvenidos a la patria nuestra de cada día. Un espacio para compartir datos de historia, cultura y los acontecimientos que conforman la memoria colectiva de este maravilloso Ecuador. Soy Adulcir Saad y es un honor compartir este tiempo con ustedes. 24 de mayo de 1822, la Batalla del Pichincha. El 24 de mayo de 1822 se libró en las alturas del Pichincha una batalla decisiva para el Ecuador y toda Latinoamérica, porque marcó el fin de las guerras de independencia con la victoria del pueblo frente al colonialismo español. La historia oficialista presenta esta lucha como una pelea entre próceres, casi como si fuera algo personal, cuando la realidad es completamente distinta, pues los líderes visibles de la batalla tenían el respaldo de una inmensa mayoría de la población que reclamaba el fin de una era de explotación y terror para forjar un devenir distinto y libre para sus hijos. Revisemos un poco la historia. El 10 de agosto de 1809 se declaró el primer grito de la independencia en Quito, lo que llevó a la captura de los sublevados y su posterior ejecución casi un año después, el 2 de agosto de 1810, en una masacre que inundó de sangre las calles de la ciudad, cuando los barrios salieron a defender a los cautivos y fueron brutalmente reprimidos. Se calcula que ese día casi el 30% de la población de Quito fue víctima de la represión española. Este escenario sangriento motivó a Bolívar a declarar la guerra a muerte a los españoles que ocupaban nuestro continente, cuando dijo: "En los muros sangrientos de Quito fue donde España la primera despedazó los derechos de la naturaleza y las naciones". Se encendió entonces la antorcha de la libertad en los territorios que hoy van desde Venezuela hasta Bolivia. Y las batallas se sucedieron, liberando ciudades una tras otra, hasta acorralar al poder español en la ciudad de Quito, donde se decidiría el destino de todo el continente. Las tropas libertadoras que se acercaban a la ciudad estaban lideradas por el joven general Antonio José de Sucre, que con apenas 27 años de edad había librado ya 31 batallas en 12 años de guerra, siendo herido al menos 9 veces. Bajo su mando, las tropas liberaron Riobamba y llegaron al Valle de los Chillos. Estaba claro que la fuerza española los esperaba a la entrada de Quito con toda la fuerza de su artillería, lo que dejaba al ejército independentista en clara desventaja. Pero entonces, la estrategia de Sucre cambió la historia y la geopolítica del mapa mundi cuando resolvió avanzar hacia Quito, no por el camino principal, sino rodeando el Pichincha, utilizando un estrecho sendero que era desconocido por los españoles, porque los indígenas lo habían mantenido oculto por más de 300 años y solamente lo revelaron cuando reconocieron en el joven Sucre a un líder confiable que batallaba junto a ellos y en defensa de sus derechos.
2: ¡Alisten los cañones!
1: Y fue por esta senda que las tropas ascendieron durante toda la noche para sorprender al enemigo en una posición de ventaja desde las alturas y a espaldas de los españoles. La batalla fue corta, y dejó en manos de los libertadores la victoria. Y esta hazaña se imprimió incluso en el idioma, pues cuando se realizaba una ganancia inesperada o de gran valor, se decía que eso valía un pichincha. Sucre no peleaba solo. Junto a él venía un ejército conformado por valientes que se habían unido desde Guayaquil, Cuenca, Riobamba y una fuerza internacional que sumaba a venezolanos y colombianos. Pero el motor de la guerra era el pueblo, que empujaba cada victoria. La tropa llana la conformaban pobladores, campesinos, indígenas y un millar de mujeres, a quienes denominaban guarichas, y que eran esposas, hermanas, enfermeras, cocineras y guerreras.
3: ¡Batallón! ¡Ha llegado la hora de la verdad! ¡Vamos a hacer historia! ¡Al ataque!
1: Esta victoria determinó el final de las guerras de independencia. Y en la ciudad donde todo había iniciado, en Quito, se firmaron las capitulaciones, es decir, los acuerdos de rendición. Terminaron así 3 siglos de sometimiento al colonialismo español, y la población enfrentaba un amanecer distinto, lleno de soberanía y esperanza. Por sus acciones, a Sucre se le confirió el título de mariscal y fue aclamado por el pueblo de Quito a cada paso. Pero los enemigos no habían sido vencidos del todo. Y poco después, Sucre fue asesinado por haber elegido el lado correcto de la historia, que es junto al pueblo y contra los explotadores. La batalla del Pichincha marcó un giro mundial. Pero desde entonces, la lucha por los derechos del pueblo ha continuado en otros escenarios. A veces con enfrentamientos directos y muchas otras ocasiones de manera velada, con el uso del poder para acallar las voces que reclaman justicia, libertad, soberanía y democracia. El 24 de mayo no es una fecha relegada a los libros de historia. Hoy, más que nunca, es una fecha vigente en la lucha popular por la dignidad. El ejemplo de los valientes que dieron su vida por nuestro futuro, desde el primer grito de independencia y hasta la batalla del Pichincha, nos acompaña en la legitimidad de nuestras demandas de hoy. Por el fin de las autocracias, por la defensa de la soberanía nacional frente a potencias extranjeras, por la transparencia de las acciones del gobierno y el fin del uso de la fuerza contra la ciudadanía. Y si queremos dejarles una patria a las nuevas generaciones, entonces nos corresponde a todos, hoy, retomar ese ejemplo de valentía y decir: todos somos Sucre, todos somos libertadores, todas somos guarichas y somos pueblo en busca de su libertad definitiva contra cualquier tirano que intente robarnos la herencia histórica que nos corresponde. Gracias por habernos acompañado en esta patria nuestra de cada día. Un espacio para recordar quiénes somos, de dónde venimos y hacia dónde caminamos juntos. Hasta la próxima.
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0: Son las 14 horas. 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

0: Son las 17 horas. 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

0: Muy buenas noches con todos, con todas, bienvenidos. Esto es El Mundo Según Rock and Roll. Soy Efraín Guerrero y estamos en Radio Pichincha en 95.3 de la frecuencia modulada y también en 94.5, contándoles esto, las grandes y pequeñas historias del rock and roll, de lo mejor que hemos hecho, contándoles también cosas interesantes que he visto en la semana. Espero que disfruten el programa. Vamos a hablar de la cita que puede cambiar el destino del mundo. Xi Jinping y Donald Trump se reunieron en Pekín y hablan sobre la trampa de Tucídides. Vamos a conversar un poco de eso. También hablaremos sobre un proceso que está en muy bajo perfil en medios nacionales, pero que a nivel internacional puede cambiar mucho las lógicas, que es el juicio que se está dando entre los diferentes emporios de inteligencia artificial. Y también hablaremos sobre fútbol. Hablaremos cómo estamos a un mes del mundial y resulta que la música tiene muchísimo que ver, como tanto como instrumento publicitario, como un instrumento de poder. Así que pondremos música de KMFDM. Vamos a poner un cómodo industrial con KMFDM y con Ministry. Pondremos a Muse, pondremos a Iron Maiden. Vamos a poner a New Order y Arcade Fire. Y también vamos a poner a una de mis bandas favoritas de Latinoamérica, a Los Mirlos, que han decidido sacar un disco que se llama El Mundo Descubre a Los Mirlos. Y yo creo que ya era tiempo de que el mundo completo conozca a la banda más psicodélica de Latinoamérica. Así que el programa viene con muchas cosas. Disfrútenlo mucho. Conversaremos de cosas, podremos rock and roll y de eso se trata el programa. Así que no se olviden, también estamos en Facebook, en Instagram y en Twitter contando estas grandes y pequeñas historias. Así que disfruten del programa y comenzamos.
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resulta que los dueños de la diplomacia internacional se han reunido durante los últimos días en Beijing, en la capital del Reino Medio, en China. Y eso tiene muchísimas consecuencias y hay que conversarlo acá. Quiero contarles cómo está la historia. Verán, durante los últimos días hemos tenido una escena de algo de teatro antiguo y una sala de control nuclear. Dos presidentes, Donald Trump y Xi Jinping, se sientan al frente a frente en Pekín. Hablan de Irán, de Taiwán, del comercio de chips, de aviones, del estrecho de Hormuz, de inteligencia artificial y la posibilidad de que el mundo vuelva a equivocarse. Según la cobertura de los medios, Trump le dijo a Xi Jinping que sentimos lo mismo, queremos que esto termine. La frase parece pacífica, casi humana, pero su fuerza está precisamente en su ambigüedad. Estamos hablando de la arquitectura de seguridad. En una declaración en la superficie de un sistema internacional que sigue acumulando presión, Xi Jinping aludió a la llamada trampa de Tucídides, una idea que advierte sobre el riesgo de guerra cuando una potencia emergente desafía a una potencia dominante. La paradoja es evidente, los dos líderes dicen querer evitar la catástrofe, pero ambos representan estructuras que se observan, calculan y también se temen. Vamos a poner dos canciones, United States of Eurasia de Muse y 2 Minutes to Midnight de Iron Maiden. Las primeras juntas creo que cumple el requisito de explicar esto. La primera dura unos 6 minutos, aparece en el álbum The Resistance del año 2009 y la otra tiene unos 6 minutos, fue publicada en el año 84 por Iron Maiden en el single The Powerslave, escrita por Bruce Dickinson y Adrian Smith, producida por Martin Birch, asociada directamente con el imaginario del juicio final, del reloj del juicio final. Esto no es casual. Creo que estas dos canciones hablan sobre el problema importante que estamos teniendo. No estamos ante una idea de la política internacional simple. No es un conflicto entre dos estados, es una ópera por capas. Irán y su programa nuclear, Israel y Estados Unidos como actores militares, China como potencia indispensable para cualquier equilibrio asiático, Taiwán como punto de fricción estructural, el estrecho de Hormuz como cuello de botella energético, los chips de NVIDIA como símbolo de la competencia tecnológica, Boeing como un gesto comercial, la retórica diplomática como intento de poner música amable sobre una partitura disonante. Creo que aquí aparece la trampa de Tucídides. El concepto precede una lectura contemporánea de la guerra del Peloponeso. Cuando Atenas creció, Esparta temió y ese miedo hizo la guerra más probable. De hecho, esto ha sido popularizado como una categoría mediante un archivo de 16 casos históricos de rivalidad entre potencias emergentes y dominantes, de los cuales 12 terminan en guerra y 4 no. El dato es poderoso, pero debe manejarse con cuidado. No es una ley histórica, sino una advertencia analítica. En este sentido, creo que la canción de Muse acompaña este gesto porque sugiere una geopolítica de fusión y absorción. Eurasia no es un territorio, es una imaginación del poder continental. Eurasia, desde Mackinder hasta las teorías contemporáneas sobre conectividad, ha sido pensado como un espacio donde se impone la escala a nivel mundial. Y creo que tenemos que tener claro una cosa. United States of Eurasia muestra el peligro de imaginar un mundo como una máquina imperial inevitable. Y 2 Minutes to Midnight recuerda que la máquina tiene reloj. La primera es grandiosa, teatral, casi absurda, y la segunda es frontal, urgente y metálica. Ambas advierten de leer la escena de Pekín no como un momento de paz, sino como una pausa dentro de una tensión histórica mayor. En definitiva, creo que la escena no se parece a una paz conseguida, sino a una canción suspendida antes del último acorde. Muse pone el continente, Iron Maiden pone el reloj. Trump y Xi Jinping dicen querer que la guerra termine. La historia, menos sentimental, pregunta si las potencias saben detenerse antes de que la música llegue al punto más complejo, que es la medianoche. Así que la cosa se está complejizando y esperemos que sigamos contándoles estas historias. En el mundo según el rock and roll ponemos estas dos canciones y continuamos.

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1: La inteligencia artificial ya no se discute solamente en laboratorios, universidades y congresos de tecnología, sino en tribunales. Esta sola imagen basta para entender el cambio de época. Lo que alguna vez se presentó como una promesa científica orientada al beneficio de la humanidad, ahora parece atravesado por acusaciones de traición, enriquecimiento, celos, control corporativo y medio existencial. Hay un juicio entre Elon Musk, Sam Altman, Greg Brockman y OpenAI que condensa una pregunta incómoda. ¿Quién debe controlar una tecnología capaz de alterar la economía, la política, la educación, la guerra, la información y la vida cotidiana? Voy a ponerles dos canciones del metal industrial. La primera es Megalomaniac de KMFDM y La Isla's Lies de Ministry. La primera es de los 90, cuando la cultura industrial convirtió a la máquina, el poder y el cuerpo tecnológico en materia de la música. La segunda es de los años 2000, cuando Ministry transformó la mentira política en metal industrial, guitarras veloces, baterías programadas, voces deformadas y el lenguaje sonoro de la saturación. Creo que ambas muestran a la inteligencia artificial algo más que una disputa jurídica, sino una guerra por el relato moral de la tecnología. Muy cortito les cuento el caso. Elon Musk sugiere que OpenAI abandonó la misión original de que nació en el 2015, desarrollar inteligencia artificial avanzada en beneficio de la humanidad y no bajo una lógica puramente lucrativa. Según Reuters, Musk acusa a Altman y a OpenAI de haberlo persuadido de aportar 38 millones de dólares a una organización que giró a un sistema de lucro. OpenAI afirma que Musk conocía los planes de crear una estructura lucrativa e incluso había buscado controlar la compañía. Por eso vamos a poner Megalomaniac. KMFDM, la banda industrial vinculada al gran Sasha Konietzko, y hace este cruce entre electrónica, guitarras pesadas, consignas políticas y cultura de club, que siempre tiene esta estética de propaganda invertida, consignas enormes, ritmos mecánicos, ironía autoritaria y una crítica al poder que usa el propio lenguaje del poder. Mientras tanto, vamos a poner a KMFDM con otro eje, que es la mentira. Ministry, fundado por el gran Al Jourgensen y convertido desde finales de los 80 en una de las bandas centrales del metal industrial, hizo de la agresión sonora una forma de comentario político. La canción que les pongo está en Rio Grande Blood, que está publicada en el año 2006. Pertenece a una etapa de la crítica frontal al clima político estadounidense de la era Bush. Pitchfork lo describió al décimo álbum de Ministry, a este como uno de guitarras rápidas, bases de guitarra y voces distorsionadas, con participación de músicos como Tommy Victor y Paul Raven. La Isla se encaja en esta lógica, ¿no? ¿Quién miente? ¿Quién exagera? ¿Quién manipula el sistema? ¿Quién usa el miedo de la inteligencia artificial como argumento moral para ganar poder económico? Y creo que la fuerza de Ministry está en esto, ¿no? Que no trata la mentira como un error accidental, sino como el sistema. En el metal industrial es esto. La mentira no es un susurro, sino una fábrica. Y creo que esta imagen es perfecta para el mundo de la inteligencia artificial. Una tecnología capaz de producir textos, imágenes y voces obliga a preguntarse no solo qué es verdad, sino quién puede fabricar apariencia de verdad más rápido que los mecanismos sociales de verificación. Así que piensen en esto, les dejo estas dos canciones y volvemos.

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12: Aún nos queda un rato para seguir creyendo en el rock and roll. Regresamos.

Volvemos de comerciales, soy Efraín Guerrero, esto es El Mundo Según el Rock and Roll, contamos cosas de la vida y del mundo a la luz de lo mejor que hemos hecho del rock and roll. Resulta que se viene el Mundial y la FIFA anunció que el 15 de mayo de 2026, Die Die Die, una canción de Shakira, será la canción oficial de la Copa Mundial y sus regalías apoyarán a un fondo cuyo objetivo será recaudar 100 millones de dólares para ampliar el acceso a educación de calidad y oportunidades vinculadas al fútbol. Creo que voy a poner dos canciones. La primera es New Order, World in Motion y Arcade Fire, Wake Up. La primera fue la canción de Inglaterra para el Mundial del año 90. Fue producida por Sim Hack, publicada por Factory Records y es el clásico del gran New Order. Synthpop, dance y cultura futbolera británica. La segunda es Wake Up, Rise Up, perdón, de Arcade Fire. Fue grabada en Montreal y se convirtió en uno de los grandes himnos corales del indie rock del siglo XXI. Creo que sirven para la lectura que quiero hacerles. El fútbol es un movimiento del mundo y el estadio es un lugar de despertar colectivo. Les cuento las canciones. World in Motion fue grabada en el año 90. Esta banda nacida de la sombra post-punk de Joy Division aceptó hacer una canción para la selección inglesa. Un resultado muy extraño pero también muy luminoso. Una pieza bailable, irónica, elegante, con participación de los jugadores y el famoso rap de John Burns. Todavía era una canción nacional ligada a una selección, una memoria concreta y una locultura pop local. Ya no quería representar a la humanidad, sino acompañar a la Inglaterra de los 90. Mientras tanto, las canciones de ahora son de otro mundo. No se trata de una selección que canta de viajar a un torneo, se trata de una producción transnacional. Esta canción Die Die, hasta Shakira, Burna Boy de Nigeria, Sony Music Latin, FIFA, Educación Infantil, plataformas de streaming, una copa organizada por Estados Unidos, México y Canadá, un espectáculo de medio tiempo diseñado para unir música, deporte y causa social. La canción es una economía simbólica más compleja, que es parte de la arquitectura global. Así que la segunda canción, que es Wake Up, Arcade Fire no escribe una canción de fútbol, pero pocas canciones de los años 2000 entendieron mejor el poder del canto colectivo. Y este coro expansivo que les quiero poner se convirtió en uno de los momentos más reconocibles del rock reciente y muestra la fuerza unitaria del canto al unísono, que es mucha cosa de la cultura colectiva que tiene el fútbol. En un mundial como vamos a tenerlo, 48 selecciones y 104 partidos, que va a cambiar la lógica cultural del torneo. Más equipos o más audiencias, más mercados, más relatos y más posibilidades de identificación. Por eso creo que World in Motion nombra el movimiento físico y simbólico del fútbol y Wake Up nombra el despertar colectivo de la multitud. Y creo que no podemos menospreciar el espectáculo. El fútbol siempre ha sido exceso, siempre mezcló negocio, emoción, patrio mercado, infancia y televisión. Lo nuevo es la escala y la sofisticación del ensamblaje. El mundial quiere ser más fútbol porque el fútbol por sí solo ya parece suficiente para sostener la atención total de un planeta que está saturado de contenidos. Y eso habrá que ver. El riesgo es que el estadio despierte solo para consumir. La esperanza es que, aunque sea por unos minutos, todavía se recuerde que el fútbol es de las pocas cosas que nos hace cantar juntos. Les dejo estas canciones y volvemos para la última canción de la noche.

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0: Volveremos pronto con más música, divagaciones y un homenaje al poder de los humanos a explicar, desde ahora y para siempre, la vida con unas canciones. Buena noche y buena suerte.
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6: Hoy queremos analizar desde el aspecto musical ciertas coincidencias. ¿Sabías que la canción Happy Birthday fue compuesta por dos hermanas en 1893?
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6: Hola, hola, queridos amigos. Sean bienvenidos al espacio donde compartimos anécdotas, novedades y curiosidades de las grandes leyendas, solistas y grupos que hicieron historia con sus creaciones, el antes y después de la música. Hoy dedicamos una hora completa a la banda que convirtió sus problemas personales en himnos universales. Pero antes de las luces de California, Fleetwood Mac nació en el Londres de 1967, bajo la dirección del genio de la guitarra, Peter Green. En ese entonces no hacían pop rock, hacían un blues denso y purista. Dato curioso, el nombre de la banda viene de la combinación de los apellidos de Mick Fleetwood en la batería y John McVie en el bajo. Lo curioso es que John ni siquiera era parte oficial de la banda cuando Peter Green ya le había puesto su nombre al grupo.

Muchos creen que Black Magic Woman de 1968 es de Santana. Pero la canción original es de Fleetwood Mac. Es una pieza oscura y seductora de blues rock con un toque psicodélico. En esta época la banda no tenía nada que ver con el pop californiano. Eran músicos puristas del blues en Londres. La guitarra de Peter Green en este tema es considerada una de las más influyentes

A principios de los 70, la banda estaba en crisis. Peter Green se fue, otros integrantes también. Hasta que en 1974, Mick Fleetwood escuchó por accidente una grabación de un dúo llamado Buckingham Nicks. Mick buscaba un guitarrista y Lindsey Buckingham puso una condición: si me contratas a mí, tienes que contratar a mi novia, Stevie Nicks. Fue la mejor decisión de la historia. Con ellos, la banda pasó del blues oscuro al brillo del pop rock californiano.

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1: Con los nuevos integrantes, la banda llegó a tener una alineación de oro. Mick Fleetwood, el corazón rítmico y excéntrico. John McVie, el ancla silenciosa en el bajo. Christine McVie, la voz de terciopelo y la magia en los teclados. Lindsey Buckingham, el perfeccionista obsesivo de la guitarra. Y Stevie Nicks, la bruja blanca, misticismo y voz única. Aunque la banda tuvo muchas etapas, esta combinación de cinco personas fue la que definió el sonido que hoy todo el mundo reconoce.

Llegamos al punto más álgido, 1977. Si te gustan las telenovelas, la grabación del disco Rumors te encantaría. John y Christine McVie se estaban divorciando y no se hablaban. Lindsay y Stevie habían terminado su relación y se gritaban en el estudio. Mick Fleetwood se estaba separando de su esposa. El resultado, uno de los discos más vendidos de todos los tiempos. Básicamente se dedicaron a escribirse canciones de odio y desamor los unos a los otros, y luego se obligaban a cantarlas juntos en armonía. ¿Qué tal? La canción Go Your Own Way es un reclamo directo de Lindsay a Stevie. Ella odiaba la letra, pero tenía que hacer los coros todas las noches en los conciertos.

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1: Mientras Lindsey Buckingham escribió la agresiva y directa Go Your Own Way para atacar a Stevie, ella respondió con Dreams, una canción mucho más reflexiva, suave y al final del día mucho más exitosa. Es sin duda la joya más brillante del álbum Rumours. No es solo una canción, es un estado de ánimo que definió toda una época y que, curiosamente, sigue vigente hoy en día.

Después de escuchar las canciones donde se atacan, Dreams y Go Your Own Way, The Chain representa el pacto de la banda. A pesar de los divorcios y peleas, la cadena que los une no se rompería. Es el único tema de toda su discografía que aparece firmado por los 5 integrantes de la formación de oro. Esta canción no nació de una sola idea, fue armada como un rompecabezas utilizando fragmentos de canciones descartadas. El inicio, la parte acústica, venía de un tema de Stevie Nicks. El puente y el final fueron creados por el bajo de John McVie y la batería de Mick Fleetwood. Lindsey Buckingham y Christine McVie unieron las piezas para darle coherencia. Por eso suena tan variada. Empieza como un folk oscuro y termina como un rock explosivo.

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1: Don't Stop es el rayo de luz y el empujón hacia adelante. Es probablemente la canción más optimista de todo el álbum Rumours. La canción fue escrita por Christine McVie. En ese momento, ella acababa de separarse de John, el bajista de la banda, tras 8 años de matrimonio. En lugar de escribir una balada triste o un reclamo, Christine decidió escribir un himno sobre mirar hacia el futuro. La frase clave, "Yesterday's gone", el ayer ya se fue, era su forma de decirle a John y a ella misma que debían dejar de mirar atrás y concentrarse en lo que vendría.

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Gracias amigos por estar con nosotros. Hoy estamos ante la gran telenovela del pop rock. Una banda que nos enseñó que el caos personal puede sonar a gloria pura. Hoy hablamos de Fleetwood Mac. Fleetwood Mac no se detuvo en los 70. Pasaron por experimentos sonoros como el álbum Tusk, el más caro de su época, y éxitos ochenteros masivos. Gypsy es, junto a Dreams, la canción más personal y querida de Stevie Nicks. La escribió para recordar quién era ella antes de ser famosa, cuando vivía con Lindsey Buckingham y solo tenían un colchón en el suelo. Es un viaje de nostalgia hacia sus raíces.

Para 1982, MTV estaba en pleno auge. Fleetwood Mac no escatimó. El video de Gypsy fue en ese entonces el video musical más caro jamás producido. Costó unos $250,000 de dicha época. El video es una fantasía visual increíble, con Stevie bailando en un bosque y escenarios que parecen sacados de un sueño.

0: Bajamos un poco las revoluciones para entrar en un terreno místico. En 1979, en medio de la grabación del disco más experimental de la banda, Stevie Nicks nos entregó su corazón en una bella canción. Es una historia de amores prohibidos, de nostalgia y de sombras del pasado. Hoy, Lia nos cuenta más sobre ella.
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2: Hola, amigos. Si hay una canción que envuelve a la audiencia en una atmósfera de misterio y nostalgia, esa es Sara. Lanzada como parte del ambicioso y carísimo álbum Double Task, es considerada por muchos críticos como la obra maestra de Stevie Nicks. Sara no es la típica canción pop de estructura simple. Dura más de 6 minutos en su versión original, aunque en radio se suele usar la versión corta de 4 minutos. Es una balada etérea, casi como un sueño, donde la voz de Stevie suena más vulnerable que nunca. Durante décadas, los fans se preguntaron quién era Sara. La respuesta es una mezcla de realidad y dolor. La amiga. Stevie tenía una amiga cercana llamada Sara Record. El romance. La canción habla indirectamente de la relación que Stevie tuvo con Mick Fleetwood, el baterista, justo después de que él terminara con su esposa. El secreto más triste. Años después, Stevie confesó que Sara era también el nombre que le había puesto a un bebé que perdió durante su relación con Don Henley de los Eagles. Por eso la letra dice: Wait a minute, baby. Stay with me. Espera un minuto, bebé. Quédate conmigo.

Lo que hace que Sara destaque en la radio es su ritmo. La batería de Mick Fleetwood es constante y suave como un latido, mientras que las armonías vocales de fondo parecen fantasmas que acompañan a Stevie. Es una canción que se siente pesada emocionalmente, pero ligera al oído. A pesar de que el álbum Task fue muy criticado por ser demasiado experimental, Sara fue el éxito más grande del disco, llegando al top 10 en Estados Unidos. Demostró que incluso cuando la banda estaba probando sonidos extraños, la magia de la bruja blanca, Stevie, seguía intacta.

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1: ¿Sabían que Stevie Nicks siempre lleva un cristal en su bota para la buena suerte durante los shows? Llegamos a 1987. Big Love fue el primer sencillo del último disco de la formación de oro. Es una obra maestra de la producción de Lindsey Buckingham. Lo que se escucha en el fondo como suspiros masculinos y femeninos, son en realidad la voz de Lindsey procesada para sonar diferente. Es una canción cargada de tensión rítmica y una energía nerviosa que definía el ambiente interno del grupo en ese momento.

Everywhere es la magia pura del pop. Lo que hace que esta canción sea reconocible desde el primer segundo es ese tintineo brillante del principio. Lanzada en 1987 como parte del álbum Tango in the Night, esta canción demostró que Fleetwood Mac no solo sobrevivió a los 70, sino que podía dominar los 80 con un sonido moderno y sofisticado. Aunque Stevie Nicks solía llevarse el protagonismo visual, Christine McVie era el motor de los éxitos radiales. Ella escribió y cantó Everywhere. Es una de las canciones de amor más sencillas, dulces y perfectas que se han escrito. Trata simplemente de ese deseo de querer estar con alguien en todas partes, todo el

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1: Dato curioso, en la portada de Rumors, las bolas que cuelgan del cinturón de Mick Fleetwood son en realidad bolas de madera de una cadena de baño que robó en un bar años atrás. Se volvieron su amuleto. Seven Wonders es la canción que termina de consolidar el misticismo de Stevie Nicks dentro del sonido moderno y tecnológico de finales de los 80. Lanzada en 1987 como el segundo sencillo del álbum Tango in the Night, es una pieza de pop rock vibrante.

En 2020, la banda volvió a las listas de éxitos gracias a un video de TikTok de un hombre en patineta tomando jugo de arándano mientras escuchaba Dreams. Lanzada como el quinto sencillo de Tango in the Night, Family Man es una de las canciones más eclécticas de la banda, donde Lindsey experimenta con guitarras españolas y un ritmo casi bailable. La letra explora la vida familiar y las presiones personales, contrastando con el sonido brillante y pulido, típico de finales de la banda.

Mientras en 1987 el mundo bailaba al ritmo de los sintetizadores, Fleetwood Mac no se iba a quedar atrás. Christine McVie nos regaló este himno para los que prefieren una verdad adornada antes que un adiós doloroso, con ese coro inolvidable que nos invita a escuchar dulces mentiras. Aquí un clásico absoluto, Little Lies.

se nos acaba el tiempo. Fleetwood Mac es una prueba de que a veces el caos puede transformarse en belleza absoluta. Aunque Christine McVie nos dejó físicamente en 2022, su música y la de sus compañeros seguirá sonando mientras exista alguien con el corazón roto o con ganas de conducir por la carretera al atardecer. Soy el Pato Pinos. Esto fue lo mejor de Fleetwood Mac en el antes y después de la música. Hasta la próxima.